0: forma positiva. No tocamos la política, nos quedamos con historias humanas, historias que nos demuestran que a pesar de todo, la vida mola. Yo soy Carlos Moreno, el Pulpo. Tú por escucharme eres un ponedor. Y es verdad que hoy es un día bonito porque hoy toca sumergirnos en un rincón olvidado del Mediterráneo. Lo digo más que nada porque es donde hay una pequeña capilla gótica que está desafiando el tiempo y las fronteras, y es una historia maravillosa. Mira, date cuenta que en Melilla, por ejemplo, ese enclave español en África, cuyas raíces se hunden hasta 1497, pues mira, se resguarda una de las poquísimas muestras de arte gótico religioso completo en el continente. Es verdad que no es la única, como a veces se comenta, sino esto es una rareza entre vestigios portugueses en Zafi, en Mojador, también en La Chavida, que a diferencia, por ejemplo, de la española, no se conservan intactos. Claro, ahí está esta maravilla, conocida como la Capilla de Santiago, que actúa como puente que une perfectamente la era medieval con nuestros días. A pesar de los siglos transcurridos, su espíritu nos recuerda perfectamente cómo la creencia y también la protección estaban muy presentes en el día a día de aquellas gentes. Bueno, pues vamos a escuchar a Antonio Bravo Nieto, que es historiador, que es cronista oficial de Melilla, que ha nacido en la península, pero con el alma afincada en esta frontera con África, y además lleva toda la vida estudiando las fortificaciones de Melilla.
1: Como había que construir un sitio, ya te hablo, esto es del 16, ¿no? Ya en el 18, probablemente, a principios del 18, como hay que hacer unas galerías que salgan desde la ciudad a todo el campo exterior, actualmente son casi 5 kilómetros de galerías, ¿no?, subterráneas. Entonces, el sitio que se elige para puerta de entrada a esa red de galerías subterráneas se hace a través de esta capilla.
0: Es que esto es tal y como lo hemos escuchado. Es que gracias a su dedicación ha explorado, pues, ni más ni menos que cada rincón de esta ciudad fronteriza. Así, por ejemplo, estudió esta capilla que combina tradición gótica con algunos incipientes signos renacentistas.
1: El arte gótico se desarrolla entre los siglos XIII, XIV, siglo XV, ¿vale? Y luego se prolonga un poquito en el siglo XVI, ¿no? Dentro de las posesiones españolas, Melilla tiene Capilla de Santiago, que se conserva completa, con una bóveda de terceletes, con nervaduras góticas. ¿Cuántos restos de arquitectura gótica hay en el continente africano? Bueno, pues, hoy nos contamos con los dedos de una mano o de las dos manos.
0: Es que fíjate, el cronista es verdad que llama nuestra atención y nos recomienda orientar nuestra mirada hacia la bóveda nervada o de crucería, con turceletes, propio además del gótico tardío. Claro, aquí en esta capilla, en la Capilla de Santiago, que está enclavada además en el primer recinto fortificado de Melilla, la Vieja, entre el túnel de Santa Ana y la puerta de Santa Ana también, pues claro, todo esto fue levantado en el año 1551. Y además lo levanta el ingeniero Miguel de Perea, y lo hace además con la ayuda del maestro Sancho de Escalante. Claro, aquí el oratorio fue concebido como un espacio de amparo para quienes cruzaban las puertas en tiempos de peligro.
1: Es un símbolo muy querido por la ciudad, se ha convertido casi en un icono, ¿no?, esa capilla gótica. Y bueno, tenía una función muy, muy importante, porque estaba junto a la puerta de tierra. Significa que la salida de Melilla, como todas las ciudades medievales, si quieres, ¿no?, tienen una puerta por la que sales al campo, sales fuera de la ciudad.
0: ¿Sabes lo que pasa? Que hoy es verdad que este refugio espiritual, además dedicado al apóstol Santiago, está declarado bien de interés cultural y se puede visitar, eso es lo mejor. Y Antonio Bravo asegura que ahora el desafío está en presentar su candidatura para ser patrimonio de la UNESCO junto a Tortosa, junto a Mallorca, junto a Ibiza, también Cartagena, como las fortificaciones hispánicas en el Mediterráneo. En Melilla, por ejemplo, la Capilla de Santiago es verdad que guarda historias de fronteras que aún nos hablan y que confirman la españolidad de la ciudad autónoma. Historias así de nuestra España son simplemente geniales.
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0: No sé, Pulpo, no estoy en ruta, estoy llevando una pala cargadora aquí en Caulín, en la tierra, aquí en Liria, Valencia.
1: Ah, bueno, y es una pala de esas que restriegan el suelo y todo eso.
0: Una pala cargadora de esas de arena, de esas que cargan los camiones.
2: Buenos días, Pulpo, ¿qué tal por allí?
1: Muy bien, ¿dónde te encuentras ahora mismo?
2: Me encuentro en un pueblo que se llama San Esteban de Gormaz, en Soria. No, fresquito no, porque estoy trabajando en una fundición, o sea que frío.
1: Toma, por hablar, muy bien.
2: Aquí fundimos plomo. Joder. Para hacer baterías.
3: Muy buenos días, señor Pulpo.
1: ¿Dónde estás, hermano?
3: Soy Piraña de Utrera, ¿eh?
4: Buenos días, Pulpo, qué ilusión me hace. Pues mira, limpiando un aparcamiento, una motofregadora y toda la noche paseándome por las plantas.
5: Hola, Pulpo.
1: ¿Cómo estás?
5: Pues mira, currando como un campeón. Llevo una cisterna con combustible. Pues llevamos gasolina, gasoil y el rojo, que se llama, el agrícola. 32.000 litros.
1: ¿Y tú cuánto tiempo hace que has dejado de fumar?
5: Pues mira, me encuentro que estoy raspando la cocina, que la voy a empezar a pintar ya mismo.
1: Oye, Marcelino, ¿y eso no hace un poquito de ruido ahora para despertar a los vecinos?
5: No, con una espátula, yo despacito.
1: Ah, ¿en la mano derecha qué tienes?
5: Una espátula.
1: Cógete la espátula y sitúala en la pared, por favor.
5: Voy.
1: A ver cómo raspas.

0: Seguimos en COPE, seguimos poniendo las calles en el programa líder de la madrugada en la radio. Gracias por escucharnos, gracias por sentir la música. Yo soy Carlos Moreno, el Pulpo. La verdad que hubo una época en la que rebobinábamos las cintas con un bolígrafo, en la que la música pues sonaba a sintetizador, las sombreras eran casi obligatorias, la tele es verdad que nos tenía completamente enganchados. Me estoy refiriendo a los 80. Los 80 no fueron solamente una década, ¿eh? No. Los 80 fueron una forma de vivir. Ahora está regresando esa década en forma de juego, un juego que va a ser el juego del verano, un juego que nos va a apetecer a todos jugar con él, tenerlo, regalarlo y disfrutarlo. Hoy te voy a hablar del Trivial de los 80, que es una propuesta tan original como adictiva, que pone a prueba cuánto sabemos o cuánto recordamos de una época que lo cambió absolutamente todo. Afortunadamente, o lo normal, es que claro, uno de los creadores sea el periodista y editor Javier Adrados, que de esto controla un montón, es una persona muy reconocida en este mundo. Javier Adrados, ¿cómo estamos? Buenas madrugadas.
1: Buenas madrugadas, pues aquí poniendo las calles.
0: Qué maravilla, por favor. Y ahora un Trivial, o sea, te hacen no sé cuántos discos, editas no sé cuántos productos y ahora un juego, un Trivial de los 80 para seguir buceando en la memoria de la gente.
1: Bueno, es una cosa que me... La verdad que esto no es una idea mía, fue idea de la editorial, que la verdad que me miman y me cuidan mucho, es una de las cosas que más agradecido estoy a la vida. Y bueno, lo he hecho junto con Ana Rius, que también justo es nombrarla, que con Ana Rius hicimos también juntos el libro de sobre Super Pop. Y esto es una consecución de... Bueno, de todo esto, porque evidentemente Ana, que fue la directora de Super Pop en aquellos años, y yo era el que compraba ese producto, os escuchaba a todos los de radio, me empapaba de todas las series de televisión, y bueno, y también asistía atónito, como todos vosotros, a hechos, ¿no? que sin duda pues cambiaron el rumbo de la existencia, sí. Y aquí estamos todos.
0: Claro, dices Ana Rius, Ana Rius y Javier Adrados, don Javier Adrados, se podría decir, ¿no? Bueno. La periodista que te acompaña, Javi, en este proyecto, y tú, yo creo que es el Trivial definitivo para auténticos ochenteros. Yo no sé si esto es para expertos, Javi, o también para los que creen que saben, pero luego, oye, fallan un montón de cosas.
1: Pues es para todos, porque realmente no todos sabemos de todo y todos fallamos en todo también, ¿no? O sea, hombre, a tanto Ana como a mí nos parece un trivial sencillo, porque claro, porque lo hemos hecho nosotros, pero es verdad que cuando he hecho pruebas con otra gente y les he preguntado pues algunas cosas que están ahí metidas, pues no dan en la respuesta adecuada. Pero también es normal, ¿no? Unos controlan más de música, otros de deportes, otros de cine, otros de televisión, ¿sabes? Pero vamos, es un trivial realmente para divertirse entre amigos. Y bueno, tú decías, y te lo agradezco mucho, que va a ser el juego del verano. Sí. Ojalá lo sea, ojalá también sea el de Navidad, porque también me imagino pues en muchas reuniones familiares a los nietos, con los abuelos, con los tíos... Claro. Y es un trivial que da mucho también pues para cantar, para escenificar y bueno, sobre todo para pasárselo bien, que viene muy bien en estos tiempos que corren.
0: Además, Javi, me estoy dando cuenta porque tengo aquí pues toda la información, ¿no? El juego, el Trivial de los 80, hay que decir la marca para que la gente lo vaya localizando, el Trivial de los 80 es un juego que recorre toda la cultura de la década, música, cine, televisión, deporte, es decir, las cosas que tenemos ancladas en el corazón, en el alma, en los máximos recuerdos familiares. Sí que me gustaría saber, Javi, qué peso tiene cada una. No sé si hay alguna categoría estrella, ¿con qué has disfrutado más?
1: Bueno, el peso, la verdad que todas por igual. Sería injusto decir a una más que a otro. Yo evidentemente, vamos, me ha sido más fácil hacer música. Y bueno, yo propuse, en mi caso, ya que me preguntas, propuse hacer una sección que la hemos titulado Ya están la nota, en la que yo quería homenajear a todas o la inmensa mayoría de las mujeres del pop y el rock español, ¿no?
0: Qué bueno.
1: Me parece que la mujer en ese caso ha hecho, no quiero hacer aquí un discurso ni de feminismo, ni de machismo, ni de nada, pero evidentemente nos tenemos que llevar a esos tiempos para ver que el papel de gente como Alaska, como Ana Torroja, como, como Mercedes Ferrer, como Luz Casal, como, como gente que probablemente ya no se acuerden, Yolanda Hens, que fuera cantante de Objetivo Birmania. Pues cosas que desde el plató de Tocata, que era donde lo veíamos los demás en televisión, hacía mucho por la modernidad y no sé, y el saber
2: las mujeres
1: ver más allá.
2: Fueron toda una proeza, Javi. O sea, fueron unas campeonas. Lo consiguieron, ¿eh?
1: Totalmente, ¿no? Y, sí. Y aparte también es, musicalmente hablando, pues también es ponerlas en su sitio, porque las mujeres, por lo general, eran las líderes del grupo, sin opinar, por así decirlo, sin componer. Pero es que para ser una intérprete de esa forma, esa intérprete es la que hacía que una determinada canción vendiese millones de discos, ¿no? Y claro, eso quiero decir que el talento viene de todas las partes, ¿no? Pues imagínate a Ana Belén, ¿no? O sea, Ana Belén es una intérprete, pero realmente transmite como si fuera una auténtica autora.
2: Claro. La gente me está preguntando en mi Instagram, el pulpo-oficial, me dice Rubén, dice, Pulpo, ¿hay generación VHS? Porque creo que también hay que darse cuenta de las canciones que grabábamos tanto en la radio como los videoclips de los programas de televisión de la época. Javier Adrados, ¿hay temática, hay categoría generación VHS?
1: Totalmente, claro. El videoclip en los años 80 era algo tan grande como el TikTok ahora, claro, o incluso claro, más, porque hacer un videoclip solamente eso podían permitir los artistas que tenían muchísimo presupuesto, como evidentemente a nadie se nos olvida el videoclip de Thriller de Michael Jackson.
2: Hombre, locura.
1: Yo en mi caso, como me gustaba mucho la música, pues yo todos los miércoles me grababa en VHS los tocatas que había en Televisión Española, el Aguan Babulú, Abalam Bambú, que claro, también hay tipos de programas que, bueno, digamos que eran como más elitistas y que donde conseguía un artista entrar parecía que tenía más credibilidad, ¿no? Y ahí se estrenaban unos videoclips impresionantes, porque además yo creo que el videoclip en algunos casos ha hecho más grande la canción.
2: Claro, sí. Desde luego. Ponme algún ejemplo de, sin hacer spoiler, Javier, sin hacer spoiler, ¿cómo son las preguntas que podremos encontrar en este juego que los ponedores nos tenemos que comprar y disfrutar durante ya este mes de mayo, abril, o sea, mayo, junio, julio, agosto, hasta llegar a Navidad por lo menos, porque lo vamos a disfrutar en familia todos?
1: Sí, bueno, las preguntas te evocan todo a momentos en los que se han quedado en la memoria de muchísima gente y que también han pasado a la historia. Pues hombre, no te voy a hacer preguntas musicales, pero pues por ejemplo, ¿quién era el presidente del gobierno el día del intento de golpe de estado de
2: qué bueno.
1: Tejero, ¿no? ¿Quién? ¿En qué mes?
2: Qué bueno.
1: Del año 89 se cayó el muro de Berlín. O sea, cosas así que merece la pena recordar. O también, bueno, yo la verdad que yo siento también, por otra, aparte de musiquero, muy, muy, me ha encantado siempre leer revistas de sociedad y del, te quiero decir, una parte de mis ídolas son gente de las casas reales. Entonces yo de pequeño estaba obsesionado con la Casa Real de Mónaco. Entonces, pues mira, hay un par de preguntas también que tienen que ver con Grace Kelly y aquel malogrado accidente que tuvo que se quitó la vida. Con el mundo del toreo, también está Paquirri, ahora que estoy recordando.
2: Claro.
1: Absolutamente todo. Con Rob Hudson, con, bueno, pues con lo que buenamente. Nos ha costado mucho hacerlo, ¿eh? Porque parece una cosa como anodina.
2: Sí.
1: Pero realmente tenemos que dar la respuesta correcta de todo. O sea, porque ya sabes que ahora doctores tiene la iglesia.
2: Hombre, claro.
1: Y te quiero decir que una cosa era lo que yo tenía en mi mente, que si algo presumo, que es que yo tengo muy, muy, muy buena memoria fotográfica. Yo creo que por eso he hecho los libros y las cosas, pero evidentemente todo había que comprobarlo, ¿no? Y alguna vez me llevaba sorpresas o incluso veía un hecho del que ya no me acordaba, pero que era necesario que estuviera aquí. Para que la gente se ría, no sé, para mí es la verdad que que ha sido todo un
2: parte
1: reto
2: de la vida también de las personas directamente, sí. Este juego, porque hay algo muy bonito en este proyecto que no solamente está jugando con la memoria, ¿no? También con la emoción, y la emoción nos embriaga a todos, ¿no? Yo no sé si os habéis encontrado creando preguntas y diciendo: esto nos marcó la vida. Eso, cuando estabais diseñando y con toda la ilusión del boceto de todo esto, decíais: joder, es que esto me marcó la vida.
1: Totalmente. Pues imagínate, pues por ejemplo, como la llegada de, en el 82, del gran cambio político, ¿no? Eso nos marcó la vida a todos. Uh-huh. Yo me acuerdo perfectamente, yo no soy muy deportivo, y mira, la sección de deportes lo ha hecho Ana Rius, pero me acuerdo perfectamente del año que Perico Delgado ganó el Tour de Francia, que eso nos hizo estar a todos los españoles delante del televisor, casi como cuando ganó luego España el fútbol, ¿no?
2: Claro.
1: Y luego, bueno, también es verdad que en cuestión de música, pues bueno, yo he pretendido ser más objetivo y no llevarlo tanto al terreno que yo tanto controlo. ¿Me entiendes? Excepto lo de las mujeres que vamos, que me parecía... Y que incluso me abre un próximo proyecto con las voz del pop español de toda la historia, ¿no?
2: Qué gozada. Ana Rius, Javier Adrados, Trivial de los 80. Estoy viendo aquí la caja diseñada muy ochentera, lógicamente. ¿Realmente a quién va dirigido este Trivial, Javier? ¿Solo a los que vivieron los 80 o a lo mejor también a las nuevas generaciones que, bueno, pues que sienten curiosidad por esa década? Porque, curiosamente, mucha gente que no vivió en los 80 se sabe perfectamente las cosas que sucedieron en los 80.
1: Claro, yo creo que va dirigido a toda la familia, por así decirlo, ¿no? Uh-huh. Los 80 realmente es que nunca se han ido, ¿no? Porque yo creo que marcaron tanto una época que seguimos viviendo de los 80 y siguen viviendo los 80. Nada más tienes que ver, pues fíjate que te voy a decir a ti, la cantidad de festivales que hay con artistas de los 80 y que está muy bien, porque en aquel momento... parecía que cuando veías a un artista de más de 40 años ya parecía que se tenía que retirar. Claro, es que no se había vivido todavía todo lo que hemos vivido hasta ahora, donde esas canciones continúan siendo número uno en el corazón de muchísima gente, siguen funcionando en directo y a los padres les encanta llevar a sus hijos a... Y yo creo que es un poco... Este Trivial pues es un poco todo, entonces... Pues bueno, la portada a mí también me parece muy bonita. Tengo que decir que, bueno, como en todos mis proyectos, la verdad que la portada de todos mis proyectos nunca la he decidido yo, pero sí que es verdad que esta fue la primera que nos enviaron y la primera que nos gustó.
2: Qué bueno, por favor. Sí. Javier, tú tienes una trayectoria, digamos, como muy ligada a la música, ¿no? A la cultura pop. Has hecho revistas míticas, ¿no? Eres un tío, eres un peso pesado en este negocio.
1: Bueno.
2: ¿Cuánto hay de autobiográfico en este Trivial? Lo digo más que nada porque aquí está tu impronta en todas las preguntas, seguramente.
1: Bueno, pues de autobiográfico... No lo sé, lo que sí que hay es de... Ahora lo pienso, ¿no? Y con el tiempo, después de tantas cosas que he hecho, pues hay mucha satisfacción, ¿no? Porque la verdad que yo nunca en mi vida podría haberme imaginado que iba a hacer un juego, ¿no? O sea, digamos que yo entré en la música por un juego que se llamaba Mecano y ahora, pues, mira, pues, hombre, no es que esté rizando el rizo porque creo que me quedan todavía años por delante, pero mira, si me tengo que ir, ya dejo aquí un juego para que la gente juegue por mí.
2: Qué gozada. Sí. Oye, Javier, si hacemos de este juego del Trivial de los 80 una sección en el programa, ¿a ti te importa? Tú eres uno de los que ha creado este juego. ¿A ti te importa que hagamos un juego y que regalemos alguno que otro entre nuestra audiencia?
1: Bueno, a mí me encantaría y ver la cara de la gente o sentirla. Y por supuesto ya me parecería un sueño duplicado o triplicado. Al claro máximo, sí. Cuenta con ello. Yo hago lo que sea para que te os manden los ejemplares que
2: digáis. Vale, genial. Pues nada, a partir de nada, en una o dos semanas nos ponemos las pilas en el programa y creamos una sección con el Trivial de los 80 para que sean los ponedores, los oyentes, los que vayan respondiendo correctamente a este juego, porque nos va a servir para aprender muchísimas cosas. Seguro que tú has metido mucha información de Mecano o has hecho muchas preguntas de Mecano. Tú eres el número uno, el que más sabe de Mecano en España.
1: No, es lo que te decía. De esas cosas, por ejemplo, he escapado un poco. No he hecho... hay una, evidentemente, los 80 fueron Mecano, ¿no? Y Mecano los 80, entonces hay una pregunta que se habla de Mecano, pero concretamente de la canción Hawaii Bombay, que me parece la canción más ochentera de todas. Pero, hombre, no lo quería entrar. Porque vete tú a saber si en el futuro no hago un trivial solamente dedicado a Mecano.
2: Qué bueno, claro.
1: Ojalá.
2: Claro. Porque Mecano da para eso, ¿verdad?
1: Hombre, Mecano da para eso y más. Fíjate, yo he escrito 3 libros y podría escribir otros 18. Y fíjate la cantidad de grupos que hay, tributo. Bueno, es alucinante, ¿no? El cómo un grupo sigue traspasando barreras, pues igual que la década.
2: Claro.
1: ¿Sabes?
2: Trivial los 80. Ana Rius, Javier Adrados, dentro de 1 o 2 semanas lo tenemos implementado en este programa para hacer un juego directamente con la audiencia. Así que ya explicaremos cómo lo vamos a organizar, Javier, y gracias por venir aquí a contarnos estos juegos que de verdad nos dan la vida y nos viene muy bien, porque esto para la cabeza también nos viene bien a los que ya tenemos unos añitos, ¿eh?
1: Bueno, nos viene bien a todos para divertirnos y muchísimas gracias por el apoyo y que, bueno, pues ojalá la gente busque. La verdad que estoy muy agradecido porque en 3 o 4 días que esto ha empezado a pulular,
2: sí,
1: muchísimos medios de comunicación se están poniendo, claro, en contacto con nosotros. Y bueno, y una cosa también que quiero decir, que esto es totalmente rudimentario. O sea, sí, hay una multitud, pero quiero decir que está hecho por nosotros y que nada de inteligencia artificial, ¿eh? Porque ahora ya... no es que esté en contra de la inteligencia artificial, al contrario, pero claro, muchos proyectos se hacen con inteligencia artificial. No. Esto ha sido el coco de Ana Rius y el mío.
2: Muchísimas gracias, Javier Adrados. Un abrazo muy fuerte.
1: Un abrazo, Carlos.
2: Un abrazo. Gracias. El Trivial los 80. Ana Rius, Javier Adrados. Ya tenemos juego para las próximas semanas aquí, en Poniendo las Calles.

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0: Pues aquí seguimos, poniéndole las calles a esta jornada, una madrugada más. Estamos con esta canción tan bonita, tan emotiva, que, bueno, yo me imagino que ahora mismo la estás cantando, o la estás silbando, o la estás tarareando. Es una canción que nos hace sentir bien. Y nos damos cuenta que cantar es algo que hacemos casi sin pensar. En el coche, en la ducha, cocinando, limpiando, cuando hace sol, cuando nos sentimos felices, incluso hasta debajo de la lluvia. Y yo creo que, Rosa, que tú eres una persona así, tú irradias musicalidad, muy buenas.
1: ¿Qué tal, Pulpo Ponedores? Yo canto, bueno, en la ducha, ¿eh? En la ducha me defiendo porque que no tengo buena voz. Tengo mucha, pero desagradable, como se suele decir, ¿no?
0: Me han dicho a mí eso tantas veces, Rosita. Madre mía.
1: Lo sé, la verdad es que, Pulpo, lo tuyo es fuerte, ¿eh?
0: Lo tuyo muy fuerte, pero oye, las cosas son así.
1: Pero Pulpo es feliz cantando. Porque cantar no solamente es una forma de expresión o de entretenimiento, es que cuando cantamos, y eso también lo dice la ciencia, sí, el cerebro se activa, el corazón se fortalece, la respiración mejora y el sistema inmunológico se estimula. Es decir, que cantar no solo nos hace sentir bien, sino que nos hace bien, pero a todos los niveles.
0: Sí, sí, sí, desde luego.
1: Y hoy os lo voy a demostrar, Ponedores, porque cantar es mucho más que un pasatiempo, es casi casi una medicina. Y cantemos mal o bien, es una tarea que hay que hacer. ¿Por qué? Porque nos alegra el corazón, porque nos alegra el cerebro y porque nos produce un bienestar inmediato. Uno se pone a cantar y se le van las penas.
0: Es verdad.
1: Se le van los males.
0: Es verdad. La música como que te desengrasa los malos rollos.
1: Efectivamente. Y si encima cantas, los beneficios se multiplican. Y vamos a ver por qué nos pone tan contentos cantar. Vamos a preguntarle a nuestro divulgador científico, Jorge Alcalde, ¿por qué sentimos bienestar casi inmediato? ¿Qué ocurre en nuestro cerebro cuando cantamos?
0: A ver.
2: Bueno, hay mucha investigación científica al respecto de cómo el acto de cantar pues libera ciertas hormonas que tienen un impacto directo en nuestro estado de ánimo, en nuestro cerebro. Ejecuta también acciones sobre algunos nervios, algunas terminaciones nerviosas, que también tienen impacto en nuestro cerebro y nuestro estado de ánimo. Lo que no está tan claro es qué es primero, si el huevo o la gallina. O sea, cantar nos hace más felices, nos pone contentos, nos relaja, o porque estamos contentos cantamos, porque también sabemos, ¿no?, que cuando estamos con muy buen estado de ánimo y estamos muy felices, somos más cantarines, ¿no? Hay una relación directa entre el bienestar emocional y el acto de cantar en las dos direcciones.
1: Fíjate que yo nunca lo había pensado, si cantamos cuando estamos contentos o al cantar nos ponemos contentos.
0: Claro, esa es una buena pregunta, ¿eh? O sea, si lo tenemos que hacer para sentirnos bien o porque ya estamos bien nos apetece cantar.
1: Pues yo tengo una cosa, yo hay días que tengo malos momentos y digo, me apetece escuchar esta canción, oye, me la pongo, la canto y me siento un poquito mejor.
0: Qué bueno.
1: Porque cantar libera endorfinas, dopamina y oxitocina, que son sustancias químicas del bienestar asociadas a la alegría y a los vínculos. Pero vamos a ir más allá. Fijaos si es importante cantar, que incluso puede mejorar la memoria y ayudar a prevenir el deterioro cognitivo.
2: Bueno, esto es alucinante, y sobre todo es alucinante la cantidad de investigaciones que hay al respecto de cómo lo que aprendemos cantando lo aprendemos más, nos dura más. Personas con Alzheimer que han olvidado el nombre de sus hijos, pero no han olvidado las canciones que aprendieron en la infancia. Efectivamente, la relación entre cantar y las partes del cerebro que procesan la memoria es muy intensa, porque primero es muy emocional y segundo activa partes del hipotálamo y ciertos circuitos neuronales que son los que utilizamos cuando recordamos cosas complicadas. Así que sí, la respuesta a tu pregunta, cantar es bueno para mantener una buena memoria.
0: Venga, música, música, música arriba. Cantemos, hermanos. ¡Qué locura de canción! ¡Me encanta!
1: Bueno, hay canciones que nos levantan el ánimo casi de una forma instantánea y nos pasa, por ejemplo, con este tema del 83 de Katrina and the Waves, que además está considerada como una de las canciones más alegres de la historia. De esas que escuchas y te pones de buen humor.
0: Sí.
1: Vamos a ver
0: sí.
1: qué dice Jorge.
2: No me extraña, no me extraña, ¿no? Porque es una canción que es muy emocional. Aunque hay que reconocer que en este tipo de investigaciones también la cultura varía mucho, ¿no? No es lo mismo una cultura occidental muy amiga del pop que una cultura oriental que esté más afín a otro tipo de músicas tradicionales, ¿no? Lo que está muy unido a nuestra cultura y a nuestras emociones nos hace más feliz y lo recordamos mejor.
1: Es así, fíjate, de hecho, no hace mucho un neurocientífico holandés quiso entender por qué algunas canciones nos levantan el ánimo y nos ponen muy contentos. Entonces, teniendo en cuenta el ritmo, la tonalidad y el contenido emocional de la letra, pues creó una lista de las canciones más alegres de la historia, que creo que hemos hablado de ellas aquí en el programa, porque efectivamente ciertas canciones, entre ellas esta que estamos escuchando, pues tienen la capacidad real de estimular el cerebro y ayudarnos a mejorar nuestro estado emocional. Así que siempre hay que tenerla cerca por si acaso, Pulpo.
0: Qué bien, qué bien. Tomo nota.
1: Nos decía Jorge que cantar es bueno para nuestra memoria, para nuestro cerebro, pero tiene muchos más beneficios porque hay estudios que también hablan de efectos físicos. Por ejemplo, en el corazón. Como nos cuenta Isabel García López, que es otorrino, experta en voz, cantante de soprano y profe de canto.
3: Efectivamente, los efectos del corazón se producen de dos maneras. Uno, a través de la respiración, porque cantar es evidente y hay muchos estudios que demuestran que mejora la eficiencia respiratoria. Y ese tipo de respiración que se produce al cantar tiene un efecto directo sobre la frecuencia cardíaca y sobre la variabilidad de la frecuencia cardíaca. Es decir, cuanto más alta la variabilidad de la frecuencia cardíaca, es mejor. Y se ha demostrado que cantar produce ese aumento de la variabilidad de la frecuencia cardíaca. De manera que podríamos decir que cantar favorece o previene las arritmias, la muerte súbita y otros eventos cardiovasculares. Además, cantar también a través de otras hormonas, como por ejemplo el cortisol, pues baja la presión arterial, que se ha demostrado que analizando la tensión arterial de una orquesta con coro, los cantantes tienen una tensión arterial más baja que los instrumentistas. Todos hacen música, pero los cantantes tienen tensiones arteriales más bajas. Es decir, que hay un efecto directo y diferente del efecto de la música en general sobre, por ejemplo, la tensión arterial.
1: Claro, esto sucede a nivel profesional, pero tranquilos ponedores, que también nos puede pasar a cualquiera por muy mal que cantemos, como dice la doctora.
3: Efectivamente. Es verdad que hay algunas cosas que mejoran de la salud, que mejoran más, digamos, en los cantantes profesionales. Por ejemplo, los beneficios respiratorios. En un cantante profesional es mejor, claramente, que en un cantante amateur o alguien que canta en su casa o en un coro aficionado. Pero hay otros muchos beneficios que se ha demostrado que existen en cantantes amateur. Es decir, que cantar, sobre todo en grupo, esto es lo que más ha demostrado más efectos. Por ejemplo, ha habido beneficios de cantar en grupo respecto a hablar en grupo, ¿no? Pues tampoco es el efecto de la socialización, es el efecto de cantar. Ha demostrado que cantar no solamente en profesionales, sino también en personas amateur, tiene grandes beneficios sobre la salud.
0: Claro. Y tiene todo el sentido del mundo, ¿eh?
1: Sí, sí, sí. Y la clave está en aprender a respirar de forma más profunda y más consciente, usando el diafragma, que es un músculo que está debajo de los pulmones, y no solo utilizar la parte alta del pecho, sino también usar el diafragma. Esa respiración más abdominal permite tomar más aire, expulsarlo de forma controlada y sostener mejor las notas sin forzar la garganta, que es lo que hace Pulpo cuando canta. Que no respiras bien, pues te quedas sin aire rápido, fuerzas la voz, te cansas antes o incluso te puedes quedar ronco o afónico y sin voz. En cambio, cuando la respiración la tienes bien trabajada, pues la voz fluye más libre, más estable, con menos esfuerzo. Entonces, bueno, tener una buena técnica de respiración es muy importante en profesiones donde utilizamos mucho la voz. En cantantes, por supuesto, en profesores, nosotros que trabajamos en la radio y hablamos muchísimas horas más de las que debemos.
0: Pues, y encima, es verdad, y tú lo has definido, yo hablo mal porque yo hablo y tiro de garganta.
1: Pues
0: y mira
1: mal.
0: Que he intentado hacer clases de todo tipo, con todo tipo de logopedas, y no hay manera.
1: Porque nos relajamos, Pulpo, pero si tú ahora mismo, tú que tienes la técnica, aunque no la pongas en práctica, tú ahora mismo te lo propones y lo haces bien. Lo que pasa que, bueno, vamos a lo rápido, a lo práctico.
0: Vamos muy rápido, sí.
1: Claro, pero una buena técnica aumenta la capacidad torácica, hablamos mejor, vocalizamos mejor y, sobre todo, pues no nos vamos a quedar afónicos de tanto uso que le damos a la voz.
0: La mayoría de las personas,
1: o salimos en un sitio donde hay mucho ruido, mucha música, empezamos a tirar de garganta y al final acabamos afónicos.
0: Totalmente.
1: Pues hay que tener en cuenta que esto se alivia con una buena técnica de respiración. Pero es que además cantar afecta también al sistema inmunológico, nos ayuda a reforzar nuestras defensas, como nos cuenta la doctora.
3: Bueno, esto es increíble también. Hay una sustancia que se llama inmunoglobulina A secretora, que es una sustancia que tenemos todos en el cuerpo y que influye muchísimo en la defensa contra virus, bacterias, etcétera. Podríamos decir que los niveles de inmunoglobulina A son un reflejo de las defensas, ¿no? Cuando los pacientes vienen y dicen, doctora, ¿cómo están mis defensas? Pues eso es la inmunoglobulina A. Y se ha demostrado cómo la inmunoglobulina A aumenta con el canto. Es decir, también hay experimentos que ponen a un grupo de personas antes y después de cantar y se comprueba cómo los niveles de inmunoglobulina A aumentan después del canto. Es decir, que actúa directamente mejorando las defensas contra las infecciones.
1: Claro, aquí vemos cómo el organismo, el cuerpo humano, es un todo que está conectado. La respiración con las terminaciones nerviosas, con nuestra capacidad de oxigenación, con nuestra capacidad de defendernos ante las enfermedades que nos puedan amenazar. Todo esto está unido en ese balance al que llamamos tener buena salud, en el que, como estamos viendo, cantar además es fundamental. Ahora bien, yo me pregunto si todos podemos mejorar nuestras técnicas de canto, porque aprender a respirar podemos aprender con una buena foniatra, logopeda, como tú decías antes. Pero yo, por ejemplo, que canto fatal, y Pulpo, tú cantas como puedes, aquí, yo creo que aquí los presentes, bueno, pues no nos vendría mal unas clases de técnica de canto, ¿no? Porque todos podemos aprender a cantar. Esa es la buena noticia, mira.
3: Sí, todos podemos aprender a cantar. Podemos mejorar, si ya cantamos, podemos mejorar la manera en que cantamos, todos. Es decir, el canto, hay un poco mito, creo yo, en que cantar es algo que te viene dado por la naturaleza y solo canta el que tiene este don para cantar, pero hay mucha parte de trabajo detrás del canto y de técnica vocal. Es decir, que cualquier persona puede aprender a cantar. Los profesionales del canto, la cantidad de horas que pasan en su vida aprendiendo a cantar y mejorando su técnica vocal, esto para un cantante es fundamental. Claro. Muchas veces no cantan porque solo se lo ha dado la naturaleza. Y si lo hacen, que a veces los cantantes de música pop lo hacen, normalmente llega un momento en que empiezan a tener problemas. Es decir, la técnica vocal ayuda a aprender a cantar y a prevenir los problemas vocales cuando ya eres cantante. Esto es algo que está también absolutamente demostrado.
1: Bueno, ¿y cuántos?
0: Que se lo digan a Leiva.
1: Eso te iba a decir, Leiva, Antonio Orozco, Shakira, Malú, Adel, muchos han tenido que pasar por el quirófano y todo. Por lo tanto, cantar no es un don, hay mucho trabajo detrás.
0: A mí Malú me contaba que llegados dos conciertos más o menos seguidos, a lo mejor en una semana tener dos conciertos, le complicaban los siguientes conciertos durante tres.
1: Claro.
0: O sea, que se pasa mal porque no se utiliza bien la garganta y luego pasa factura, ¿eh?
1: Tienes que, claro, tienes esa voz, pero luego como no la trabajas bien y no tienes técnicas de canto, pues acabas con afonías muy gordas.
0: Ya, fíjate. Pero ¿por qué, por ejemplo, los que carraspean, que llevan años haciendo radio y carraspean muy fuerte, pero muy fuerte, y sale de todo cuando carraspean, ¿por qué están bien de voz? Y nosotros no.
1: Pues mira, depende, vamos a ir viéndolo poco a poco, porque mira, vamos a ver por dónde se empieza. Si queremos cantar bien, no sé si por la respiración o por dónde vamos, por partes.
0: Vale.
3: El primer elemento es la respiración, efectivamente. Normalmente, cuando uno empieza a ir a clases de canto, lo primero que aprende es a respirar. ¿No? Es decir, ¿cómo voy a aprender a respirar si yo ya respiro? Si yo vivo y vivo y respiro para vivir. Bueno, pues la respiración en el canto es una respiración natural, pero un poquito diferente a lo mejor de la que algunas personas tienen. Y efectivamente, la técnica respiratoria es un poco, podríamos decir, la base del canto. Los cantantes que más trabajan la técnica vocal son los cantantes de ópera, los cantantes líricos, ¿no? Dentro de los cantantes de pop, a mí me gusta mucho, o sea, cuando escucho cantantes no puedo evitar, claro, estar analizando un poco, ¿no? cómo es la técnica de cada uno de ellos, si tienen la voz bien colocada, si están empujando la voz, si están apretando, haciéndose daño.
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0: Madre mía, Rosa, sí, lo que estás contando hoy es muy importante, ¿eh? O sea, nos acercamos al tema médico, ¿eh?
1: Y además es muy interesante porque, fíjate, si queremos cantar bien o mejor, necesitamos tener una formación vocal seria y lo primero que se trabaja no es cantar canciones, sino aprender a respirar, como decía la doctora. Porque en canto respirar bien es la base de todo lo demás. De hecho, cualquier cantante, si no respira bien, no podrá cantar bien, porque el sonido no nace en la garganta, sino en el aire que somos capaces de controlar, ¿no? El aire que viene de los pulmones. Por eso, fijaos.
0: La distribución,
1: Por eso os pongo Miguel Ríos, 81 años. Y es que hay artistas que con el paso de los años siguen manteniendo una voz increíble, como, fíjate, como nos cuenta Isabel.
3: Efectivamente, tiene una voz estupenda. Yo la he escuchado en directo varias veces en estos últimos años y es verdad que es increíble no solamente la calidad de la voz, sino, como dices bien, la longevidad de la voz. Es decir, las personas que cantan bien no solamente conservan una buena voz durante un tiempo concreto, sino que la conservan mucho tiempo. La laringe, las cuerdas vocales, las personas que cantan bien, no que cantan solos, sino que cantan bien, que las personas que no cantan o que no cantan correctamente.
1: Claro, decía Pulpo, ¿por qué unos sí y otros no? Pues claro. Mira, un ejemplo claro es Miguel Ríos, que con 81 años sigue subido a los escenarios con una voz potente, firme, limpia, prácticamente intacta. Y esto no es casualidad, detrás hay técnica, cuidado vocal, sobre todo un buen trabajo de respiración durante toda la vida, porque cuando se aprende a respirar bien, la voz se sostiene mejor, se fatiga menos y envejece mucho más despacio. Nada que ver con este otro artista.
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0: Fíjate.
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0: Fíjate.
1: Que nos sigue gustando mucho. ¿Eh?
0: Ya, pero.
1: Yo sufro.
0: Yo sufro también, yo sufro. Y muchos días, Rosa, yo no he salido a la antena porque no estaba en condiciones y reconozco que muchas veces he hecho el programa destrozado de voz. Y yo sé que tengo unos cuantos eventos programados antes de que me vaya de vacaciones y que apareceré por aquí con la voz destrozada.
1: Claro.
0: Habrá momentos en los que no pueda estar, pero yo me pongo a pensar en el oyente que escucha esta voz y te aseguro que la gente tiene que sufrir.
1: Sí, yo cuando, claro, porque yo también he padecido afonías y sufres. Y tú cuando no estás afónico, pues sufres porque no puedes hablar bien, porque nos dedicamos a esto. Y porque te das cuenta que, claro, resulta un poco molesto también para la gente que está escuchando.
0: Claro.
1: Pero es que esto solamente se puede mejorar tirando de respiración, Pulpo, ya sabes, no tirando de garganta, es que no hay otra.
0: Diafragma.
1: Efectivamente, Joaquín Sabina es otro de los grandes con canciones y letras maravillosas, pero que en los últimos años de su carrera, pues está cantando con esta voz. De hecho, esta es la voz que tenía en su último concierto de despedida. Aunque también es verdad que Sabina siempre ha tenido una voz mucho más rota, más desgastada, que forma parte de su estilo, aunque también refleja cómo el paso del tiempo y el uso de la voz, pues pasan factura.
3: Claro, aquí hay que diferenciar bien lo que es las cuestiones artísticas de las cuestiones, no técnicas, sino eso, ¿no? De calidad de la voz o de normalidad de la voz, que no tienen que ver. Es decir, desde ese punto de vista artístico, estético, nos puede gustar o nos puede encantar escuchar un concierto con una voz que esté rota. Pero evidentemente, desde el punto de vista de la fisiología de esa voz, pues esa voz, claro, tiene ruido, tiene características patológicas, ¿no? Que incluso sé que limitan muchas veces a los cantantes para poder desarrollar su carrera, ¿no? Casi siempre se pueden recuperar. Si no es con un tipo de tratamiento, a veces con tratamiento reeducador, a veces es un problema de cómo se utiliza la voz solamente, y reeducando esa voz se puede mejorar. Y otras veces, si hay lesiones estructurales, digamos, hay lesiones físicas, pues a veces incluso recurriendo a la cirugía, pues podemos desde luego mejorar o normalizar completamente en algunas ocasiones una voz que sea patológica.
1: Y la voz hay que cuidarla, queridos míos.
0: Sí, es
1: verdad que Joaquín Sabina llega a la madurez con una voz mucho más rota y áspera que en sus inicios, pero claro, en la evolución de una voz influyen muchos factores. Influye el paso del tiempo, el uso continuado durante décadas, el estilo...
0: Los hábitos de vida.
1: También, por supuesto, y también el estilo interpretativo, porque Sabina siempre ha tirado más hacia lo rasgado y narrativo. Forma parte de su estilo musical. Y luego también hay artistas más jóvenes que han hablado de esto abiertamente, como lo hizo Leiva en su documental Hasta que me quedé sin voz.
0: Exacto.
1: Donde reconoce lo duro que es mantener la voz en buen estado después de años de gira y de existencia y de una exigencia constante. Hay que decir que Leiva padece una lesión irreversible en su cuerda vocal izquierda que le provoca afonías crónicas.
6: El problema que tengo en mi cuerda vocal izquierda es no se me iba, y ya me hicieron una prueba relacionada con los nervios que mueven las cuerdas vocales y me dijeron, esto no es reversible, vas a tener que convivir con ello. Y claro, en ese momento yo preguntaba, pero ¿y esto? ¿Yo puedo hacer un concierto entero o no? Y la doctora decía, no lo sé, hay que ir viendo cómo funcionas. Dos shows seguidos yo no lo haría, porque hay mucho riesgo de afonía. O sea, es que eso es lo que a mí me pasa, ¿no? O sea, yo me paso un poco y pierdo la voz. O sea, yo grito a mi perro que se escapa 5 veces y me queda afónico.
0: Sí, me lo creo. Y una corriente de aire, un esfuerzo, efectivamente, levantar la voz en un momento en el que ni siquiera la garganta está preparada para dar un grito elevar la voz. Es que esto es tan común de nuestro oficio que es tremendo, ¿eh?
1: Y es un drama en el caso de los cantantes. Esa lesión irreversible en la cuerda vocal izquierda de Leiva le obliga a someterse a cirugías periódicas y a un estricto proceso de rehabilitación antes de cada gira para poder cantar. Y esa doctora de la que habla en el documental y que le lleva todo ese proceso de adaptar su carrera a su limitación física es precisamente Isabel García López, la que nos está acompañando en este reportaje, que es otorrino, experta en voz, cantante de soprano, profe de canto. Y por eso Hoy también hay que romper un lanza a favor de Isabel y de tantos otros profesionales, otorrinos, foniatras, logopedas, que hacen auténticos milagros con la voz. Que en el caso de Leiva se puede quedar sin voz cantando dos canciones seguidas.
0: Sí, sí, sí, tal cual.
1: Pero que gracias a la ciencia y a la medicina puede recuperar la voz y volver a hacer una gira más. Que al final la voz no es infinita, que hay que cuidarla y que si no se trabaja bien y se cuida, pues se desgasta. Entonces no pasa nada por ponerse en manos de profesionales cuando alguien note algún problema en la voz y en las cuerdas vocales. Igual que cuidamos el cuerpo con el deporte, pues la voz también necesita técnica, entrenamiento y no pasa nada. Y luego lo que pasa es que también la voz tiene memoria. Todo lo que haces con ella a lo largo de los años se nota.
0: Hombre, ¿por qué la voz nos indica un camino que no es el correcto para utilizarla? Es que esto aquí nos sí, hacemos sí. muchas preguntas.
1: Que no es un lujo, es una necesidad. Entonces, la conclusión de hoy es clara, que la voz se entrena y se cuida. Y si no, pues pasa factura. Por eso es así.
0: Pues nada, a cuidarnos la voz, porque muchas veces cuando nos tomamos algo calentito pensando que nos viene bien, a lo mejor si está demasiado calentito no nos viene nada bien.
1: Claro, ni muy calentito ni muy frío, siempre termino medio. Son consejos que al final los profesionales te acaban dando, ¿no? Y que siempre nos vienen de lujo. Por eso de vez en cuando pasar por uno de ellos no está mal, ¿no? También hay que cuidar la voz de vez en cuando.
0: Ven para acá, que te voy a dar un abrazo. Ven
1: para acá. Cuidado con mi diafragma, que lo tengo delicadillo.
0: Cuídate, Rosita, mil gracias.
1: Un besito, Pulpo Ponedores. Adiós, adiós.

0: Son las 5 de la mañana, las 4 en Canarias.
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0: Muy buenos días. Se aleja otra vez la posibilidad de un acuerdo entre Irán y Estados Unidos para poner fin a la guerra de Oriente Medio. Donald Trump ha calificado de inaceptable la respuesta iraní a la propuesta estadounidense. Washington quería llegar a un acuerdo de mínimos para después negociar los asuntos más espinosos, pero Teherán ha exigido el fin del bloqueo norteamericano, una indemnización y la soberanía sobre el estrecho de Hormuz. Condiciones que de momento hacen imposible un pacto, y tras este nuevo portazo a la paz, el precio del petróleo pues ha subido un 3% y se sitúa en $105 el barril de Brent ahora mismo a las 5 de la mañana. Y en la guerra que tenemos en el este de Europa, Vladimir Putin cree o afirma creer que el conflicto entre Rusia y Ucrania está llegando a su fin. Creo que el asunto está llegando a su fin, eso es lo que ha dicho Putin, que además ha añadido que estaría dispuesto a negociar nuevos acuerdos de seguridad para Europa y que su interlocutor preferido sería el ex canciller alemán Gerhard Schröder. Eso sí, horas antes, el mismo Putin había prometido la victoria en Ucrania durante el desfile del 9 de mayo en Moscú. Es decir, promete la victoria en Ucrania y horas después dice que la guerra está llegando a su fin.
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0: Y los 14 españoles que viajaban en el MV Ondius ya están en Madrid, concretamente en el Hospital Gómez Ulla. Ahí está previsto que permanezcan durante los 42 días que durará a priori la cuarentena. 42 días, casi mes y medio, estarán en ese Hospital Gómez Ulla. El tratamiento que van a recibir lo ha explicado en COPE el enfermero y responsable sindical del Gómez Ulla, Jesús López.
3: Los 14 contactos sanos que están aquí y que van a estar aquí en nuestro hospital van a estar vigilados exhaustivamente por los profesionales sanitarios y tendrán los análisis periódicos de salud, con lo cual, bueno, pues aquí por lo menos vamos a tenerlos contenida la enfermedad y, bueno, pues en el caso de que aparezcan los síntomas, pues serán tratados en la unidad de alto aislamiento.
0: Bueno, pues tenemos a los españoles ya en Madrid y la repatriación de extranjeros está ya avanzada, aunque todavía quedan pasajeros a bordo de ese crucero, 26, que hoy viajarán a sus respectivos países, Australia y Países Bajos. En el MV Ondius permanecerá la tripulación, el cadáver de un fallecido y el médico de la OMS que se subió en el puerto. Otro grupo que ha desembarcado este mismo domingo y que ha sido repatriado ha sido el de los 5 franceses que iban a bordo. Y ojo, porque uno de ellos ha mostrado síntomas compatibles con el antivirus durante el trayecto. Sobre esta jornada tan intensa de domingo que se ha vivido en el puerto de Granadilla de Abona, en Tenerife, se ha referido el Papa León XIV. En el Regina Coeli, el sumo pontífice ha agradecido a las Islas Canarias el haber acogido al buque Ondius.
4: Quiero agradecer la acogida que caracteriza al pueblo de las Islas Canarias por permitir la llegada del crucero Ondius con los enfermos de antivirus. Estoy contento de poder encontrarme con vosotros el próximo mes en mi visita a las islas.
0: Bueno, y sobre el antivirus, una buena noticia. Los 2 casos sospechosos de antivirus en España han dado negativo en las pruebas PCR. Ni la mujer ingresada en Alicante ni la paciente aislada en Barcelona han resultado contagiadas. Y sobre este macrooperativo que hemos tenido en Tenerife hay otra noticia también. Un guardia civil de 62 años ha fallecido esta última tarde en el puerto de Granadilla de Abona al sufrir un infarto durante la operación de desembarco de los pasajeros del MV Ondius. Se trata de un agente que estaba destinado en la plana mayor de la comandancia de Tenerife y el fallecido estaba de reserva en el puesto de mando operativo. Los equipos sanitarios presentes en el muelle intentaron reanimarlo durante 40 minutos, pero no le pudieron salvar la vida. Y en los deportes, el FC Barcelona se proclama campeón de la Liga a falta de 3 partidos por disputarse tras vencer al Real Madrid.
5: Fermín quiere tirar el desmarque, Dani Olmo va de espuela, pelota para Ferran, chuta Ferran, ahí.
6: ¡Vaya!
5: ¡Gol! ¡Se acabó! ¡Colorín colorado! ¡El Barça campeón, Olivera!
7: ¡No! ¡Muy bien!
8: ¡Un segundo!
6: ¡Bravo! El Barça campeón.
0: Pues en apenas 20 minutos el Barça se ha puesto 2-0 y ha finiquitado el Clásico. Es la primera vez en la historia que los azulgrana ganan la Liga en un partido que les enfrenta a su eterno rival. Los de Flick ganan el campeonato doméstico y lo hacen con un dominio que se traduce en 14 puntos de distancia respecto al segundo, que es precisamente el Real Madrid, a falta de 3 partidos para el fin de temporada. Con este son 29 los títulos de Liga que ha conquistado el Barça. Hoy la ciudad condal, a partir de las 5 de la tarde, hará la tradicional rúa de celebración, aunque esta madrugada jugadores como Marc Casado o Alejandro Valde ya han celebrado el título liguero con los miles y miles de aficionados que se han congregado en la Plaza Cataluña. 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
8: Estoy seguro de muchas de las cosas que tiene en casa o que lleva consigo, pues no sé, ropa, juguetes, tecnología, están fabricados en China. Y es que sus productos llevan aquí un montón de años, pero para Occidente siguen siendo grandes desconocidos, ¿no? Y no solo por el idioma, sino por una cultura que es completamente distinta. Yo hoy quiero hablarle de cómo se hacen negocios en China. Y le voy a poner un ejemplo. Los chinos suelen pensar siempre a largo plazo, eso tengo entendido. O sea, si usted es empresario y quiere fabricar pantalones en China, pues usted contacta con un empresario de allí. Él no fabrica pantalones, pero va a buscar a la persona que lo fabrique mejor y que le dé el mejor precio posible. Organizará una comida para ponerles en contacto y después saldrá de la operación. Pero saldrá sin nada a cambio, porque no lo hacen por una comisión. Y esto aquí nos llama la atención, ¿verdad? Lo que hace este empresario chino es ayudarle, porque el día de mañana usted podrá hacerlo por él. Le deberá un favor, ¿no? Y cuanto mejor le vaya a usted, más posibilidades tiene él de lucrarse de ese favor. Le voy a presentar a Antonio. A Antonio Liu Yang, que nació en Pekín, llegó a España, tengo entendido, con 10 años, porque su padre, chino, vino con unos cuantos antes, o hace unos cuantos antes, para establecerse y hacer negocios aquí. Antonio, muy buenas.
9: Muy buenos días. ¿Qué historia más bonita has contado?
8: Oye, llamarse Antonio en China sí que no es muy común, ¿no?
9: Nada común. Si yo vine en 1990 y lo primero que me hicieron es darme un taco con nombres, un taco de folio con nombres para elegir. Sí. Yo solo quería jugar afuera con los colegas y de la primera hoja no pasé. Por eso me quedé con Antonio. Y eso, Alberto, que era 1990. Si llegó a llegar ahora, en 2026, me hubiera puesto el Brian.
8: ¿No? ¿Me estás Cristian, diciendo ¿no? que de verdad te llama Antonio porque es el primero que había en el taco de folio?
9: Uno de los primeros. Alberto, iba a ser Alberto como tú, pero digo, Alberto iba a R. O sea, era difícil al principio. Y dije, Antonio.
8: Qué bueno. Oye, una buena forma de entender el largo plazo y la camaradería entre chinos es la forma en la que tu propio padre se estableció en, creo que fue Alicante, ¿no? Buscando compatriotas aquí en el territorio, en España.
9: Correcto. Él llegó en 1984, estuvo un par de años en Madrid y fue un momento que en Madrid, tú lo sabes, que en verano se vacía. Uh-huh. Y dijeron, ¿a dónde va esta gente? Pues dice, a la costa alicantina. Dice, pues nosotros también vamos para allá. Uh-huh. Y montó una especie de restaurante chino en Cullera, uno de los primeros años, y luego dijeron, no, voy a quedarme por esta zona el resto del año también. Uh-huh. Y ahí traspasamos un pequeño restaurante chino, el típico, ya sabes, Alberto, el de el menú de 7 euros y el chupito de flores al final de cada comida, pues ese teníamos nosotros. El chino de barrio, como digo yo. El chino chino no, que tú ya sé que eso son cosas modernas. Teníamos el otro, el hortero, el de toda la vida.
8: Que el de rollito primavera.
9: Exacto, el de rollito primavera, ensalada china con la salsa inventada, arroz de delicia y cerdo agridulce. Fíjate, es el menú A que teníamos, a 7 euros lo teníamos.
8: Mira, precisamente, claro, cuando tú te empezaste a dedicar a esto, te diste cuenta de que hay muy poca información escrita en español sobre las relaciones comerciales con China y porque todo estaba escrito desde el punto de vista estadounidense y porque el chino y el español no se puede traducir de forma literal. Antes de irnos a China, Antonio, ¿sabrías decirme por qué la mayoría de los negocios de los chinos en España son como los que me has descrito, como el que tenía tu padre, que son o bazares o restaurantes?
9: Ahí, Alberto, pues empezamos lo típico, ¿no? Vemos algo que funciona, pues montamos algo parecido y además son negocios, tú lo sabes, que son muy básicos, que no hace falta tener una licenciatura, un graduado para llevar estos tipos de negocios. Y además muchísimos de nosotros seguimos mostrando el precio de las cosas con la calculadora, ¿no? Y al final pues es algo muy fácil y con un acceso muy básico.

0: pero es verdad que la segunda generación de chinos aquí, pues unos son abogados, otros son médicos, otros son raperos. De verdad que hay de todo ya, la segunda generación.
1: ¿Es una impresión mía o cada vez vienen menos chinos a instalarse en España y se van más de los que estaban? Sobre todo me llama mucho la atención, Antonio, que haya tantos pocos chinos de más de 65 años en España, que no sé si es que se llevan aquí 30, 40 años y luego se van a China.
0: Sí, eso hace la mayoría. Es decir, tenemos un dicho en chino que es luo ye kuiken, que es las hojas del árbol cuando caen vuelven a nutrirse a la raíz del árbol. Y la mayoría de la gente cuando se jubila aquí dice lo que me queda, me voy a China y estoy con los míos. Y el resto de la gente que no optan por esto, como mis padres, se ha quedado aquí jubilado. Mi madre está súper ociosa dando clase chino a los niños del pueblo y mi padre se va a pescar todas las tardes con la gente. Y es otra forma de vivir.
1: ¿Y es verdad que cada vez vienen menos chinos? O sea, ¿España cada vez es un destino menos atractivo para los chinos?
0: No es que sea menos atractivo, pero esta gente, como decía yo, ¿no? Que no tiene estudios o no tiene grandes capacidades, su tipo de negocio ya no gana dinero con esto. Ahora con todo el tema de Temu, Shein y todo esto, cualquier cosa novedosa lo puedes encontrar por las redes y es mucho más factible compararlo directamente ahí que aquí. Claro. Y luego es verdad que la economía china ha mejorado mucho, por lo tanto muchísima gente opta en emprender dentro de su propio país.
1: Claro.
0: Que no tienes el hándicap del idioma.
1: Claro, claro. Tú llevas más de una década dedicándote a la consultoría para las relaciones comerciales entre España y China. ¿Cuál es la mayor diferencia entre la forma de negociar que tenemos en España y en China?
0: Yo, si tuviera que decidir de una cosa sola, es el entendernos más allá del idioma. Y tú lo sabes, que al final aquí en el currículum, Alberto, ponemos que tenemos el inglés nivel medio-alto. Yo lo pongo también. Pero llegamos ahí y dice, ostras, hablamos el Spanglish. Y lo bonito que es el Spanglish, sí. Ole, me gusta. Y claro, y el chino que te mira y dice, bueno, pues yo voy con el Chinglish. Y claro, al final el medio se encuentra, se entiende, pero muchas veces no son capaces ni uno ni el otro de decodificar realmente lo que ha querido decir. Que eso es un paso más allá de la comunicación, ¿no? No es lo que ha dicho, sino lo que ha querido decir. Y eso nos cuesta barbaridades leer entre líneas. Antes de entrar, estaba escuchando una publicidad que la primera frase era me tienes contenta.
1: Sí.
0: O sea, ¿me tienes contenta cuando mi mujer me lo dice? Claro, yo lo pienso, pues si estás contenta, ¿por qué pegas un portazo? ¿No?
1: O sea, porque China es más literal, ¿no? O sea,
0: exacto, hay que leer entre líneas y eso los españoles tenemos esa capacidad. Lo que pasa es que muchas veces un lunes con el piloto automático puesto, ¿no? Con mil mails que contestar y dices, vale, pues esto es textual, pero no, hay que leer más allá, leer más allá.
1: Antonio Liu Yang ha escrito, y se lo recomiendo porque vaya a hacer o no negocios en China, es muy curioso conocer más sobre la cultura, ¿no? Tanto empresarial como social de los chinos. Has escrito Cómo hacer negocios en China, que es una guía para españoles que quieran asociarse allí o llevar su empresa, y hay cosas muy curiosas. Hablábamos del lenguaje, ¿no? Un chino nunca te diría que no a algo directamente, ¿no?
0: Esto me encanta. Esto es lo que y además de esto he convertido en un cuadro que tengo en la página 70 del manual, un cuadro con tres columnas. Uno que dice lo que dicen los chinos, la segunda columna, lo que entienden los españoles, y la tercera, lo que realmente acreditan los chinos. ¿Vale? Alberto, si te digo yo como un buen chino, lo discutiremos más adelante.
1: Ajá.
0: ¿Tú qué interpretas ahí?
1: Pues lo discutiremos más adelante, es que quizás no estás del todo de acuerdo, pero que bueno, que más adelante lo hablaremos.
0: Muy bien, me encanta, porque yo en el libro pongo, aún no han tomado una decisión, que es una interpretación muy textual, pero realmente los chinos, te ha querido decir, no estamos interesados, pero no queremos romper la armonía. De ahí leer entre líneas. Así tengo 20 ejemplos, ¿eh? Con clave de humor, hay que decirlo, o sea, no hay que cogerlo con pinzas. Claro. Pero la idea de esto es desarrollar esa competencia intercultural más allá del lenguaje. Y eso se practica, ¿eh? Eso son habilidades que se practica. De hecho, todas mis formaciones que yo hago a las grandes empresas, nos centramos mucho en esto.
1: Porque ¿no? en China, decodificar. En China, Antonio, pesa más ¿un contrato firmado o la cena de la noche anterior? Porque en España somos muy de ir al grano, ¿no? O sea, en China es la cena lo importante.
0: La cena. Si la cena va bien, el contrato irá bien. Si la cena, tú no comes esto, no quieres estar más tarde, que no bebes, que no quieres pasar por el aro, por decirlo de una forma que todo el mundo lo puede entender, ya no se ha empezado con buen pie. Y claro, yo siempre digo que el contrato que firmas el jueves a las 10 de la mañana en la oficina empieza el miércoles por la noche en la cena.
1: Curioso.
0: Claro.
1: Y Antonio, en España somos muy de interrumpir, lo hacemos sin darnos cuenta, pero no sé si interrumpir a un chino mientras estaba haciendo negocio está muy bien visto.
0: Yo interrumpo mucho. Ahí es la parte mía española. Te acabo de interrumpir varias veces. Pero al final, Alberto, fíjate esto, nos encontramos cómodos con esta forma de comunicarnos. Mm. Tú empiezas una frase, yo te acabo la frase como los enamorados. Mm-hmm. Súper bien. Tú y yo súper cómodos y la audiencia está súper contenta escuchando esto. Pero claro, esto es un contexto chino. Tú acabas totalmente la pregunta. Hay un pequeño silencio y yo repito parte de tu pregunta para decir, oye, he entendido lo que has querido preguntar. Y empiezo con mi respuesta. Por lo tanto, ahí hay otro ritmo. Pero ¿qué pasa? Que cuando se junta un español y un chino, el problema está ahí. Tú como buen español, digo, encima que al chino le cuesta el inglés, el chinglish, pues yo acabo sus frases para ayudarle como buena intención. Claro, y el chino piensa, ostras, por poco que hablo, me estás intentando quitar mi turno de palabra.
1: Claro.
0: Claro, y ahí empieza el fallo. Tú haciendo algo queriendo, pensando que es positivo, y luego resulta que es negativo.
1: Ya. Pues qué curioso. ¿Y la puntualidad cómo se lleva en China?
0: La puntualidad mejor que aquí. Fíjate que aquí esta interculturalidad, ¿vale? Dependiendo de en qué región de España estés, pues el margen de tiempo a lo mejor se acorta o se alarga. Yo hago una formación en Cataluña, más o menos son 5 minutos de cortesía. Lo hago en el País Vasco y en punto ya está la gente mirándome si empezamos o no. Pues si vamos al sur... A lo mejor esa cortesía ya son 15, no te rías. Pero ya son
1: 15, no, es verdad.
0: Y no pasa nada. Y entramos riéndonos, un cachondeo, ¿no? Al final, ya me dijo un amigo, muy buen amigo sevillano, me dice, es que parece que estemos de cachondeo, pero es que hacemos las cosas con alegría. Y llegamos al mismo objetivo que vosotros, amargaos. Pero decía a mí, digo, pues también tienes razón, hay que reconocerlo.
1: Oye, y Antonio, esto es, por ejemplo, en España... Para mí, o por lo menos me resulta raro, que tú a un constructor, ¿vale? O eres promotor inmobiliario, o eres arquitecto, te ha contratado un cliente y estás buscando a una promotora, ¿no? Para que te haga la obra y tal. Pues es muy raro que tú regatees el precio que te dé la promotora. Si no te gusta el precio y las condiciones, pues lo más normal es que te vayas a buscar otra. ¿Regatear es algo en China o es de mala educación?
0: Eso lo llevamos a la sangre. Cualquier cosa. De hecho, hay una anécdota que es la madre de una amiga mayor, que no hablaba nada de castellano, llegó aquí y en una gran superficie, sin mencionar nombres, pues quería comprar una nevera para su casa de aquí, ¿no? Uh-huh. Y yo estaba intérprete ayudándole. Y cuando dijo el precio, lo aceptó y tal, pero antes de pagar me dice, oye, tiene que me regale algo, cualquier cosa, una alfombra, una alfombrilla, lo que haya, lo que sea para llevarse. Uh-huh. Digo, señora... Digo, no me haga pasar vergüenza que esto aquí no se hace. Y me miraba como que, ¿no quieres traducirlo? Digo, no, es que realmente eso no se lleva aquí en España.
1: Oye, ¿y cómo funciona el ocio en China? Es decir, ¿qué importancia se le da al ocio? Y me gustaría que me hablase un poco de los horarios de trabajo, ¿no? Y de cómo es el trabajo para un chino, el trabajo y el ocio.
0: Es que tengo que volver al tópico, ¿no, Alberto? De trabajar como chinos.
1: Sí.
0: Esto es la realidad. Es que la sociedad va muy rápido, con ritmo frenético, y todo el mundo está haciendo más de lo que puede aguantar. De hecho, hace un par de años, la famosa frase de trabajar de 9 de la mañana, 9 de la noche, 6 días de la semana. O sea, hay gente que hace ese turno. Y, por supuesto, los nuevos chinos, los más jóvenes, ya no quieren hacer ese turno, ¿no? Pero la mayoría sigue con esto. De hecho, hay un documental en Netflix, se llama American Factory, creo que era una entrevista de un obrero chino que está en Estados Unidos, y el de Estados Unidos dice, con toda la alegría del mundo, dice, mira, es que aquí solo tenemos jornadas de 8 horas. Uh-huh. Y el chino le contesta, si yo tuviera una jornada de 8 horas, me buscaría otro trabajo para las tardes.
1: Fíjate.
0: Es que, le salió del alma, ¿sabes? Que al final esa es la realidad.
1: Ahora hay una cosa, Antonio, que para... Para muchas empresas les está siendo complicado encontrar perfiles jóvenes, porque cuando ofrecen por las condiciones de trabajo o cuando estás en las entrevistas, como que ha cambiado un poco la cultura, ¿no? Y el joven pregunta, oye, ¿cuántas horas de teletrabajo voy a tener? ¿Cómo voy a poder conciliar? Que para mí eso es muy importante. Es decir, como que anteponen la calidad de vida y la conciliación con tu vida social para encontrar un trabajo. ¿Eso se entendería en China?
0: Sí, con los nuevos, sí. Cuando digo los nuevos, ya son gente que ha nacido a lo mejor después del año 2000, ¿vale? Uh-huh. Para la gente que nosotros somos millennials, ¿no? Por decir algo, los que hemos nacido en los 80, los 90, en nuestra mente era trabajar, trabajar y trabajar. Ahora con la nueva generación, uno, sus padres ya han trabajado lo suficiente, dos, tiene un futuro más o menos garantizado, y tres, se da cuenta que la vida no solo es trabajar. La vida ya es elegir lo que te gusta hacer. Pero claro, esto es en la punta del iceberg. Son 1.400 millones de personas, a lo mejor no llega ni el 1% que está pensando en esto. Claro. Y el resto, seguimos con la cabeza agachada, haciendo trabajo como toca, ahorrando, comprándose una casa, un coche, y sobreviviendo con lo que tenemos. Mm.
1: Me gustaría, para terminar, Antonio, que me dieses, así como aquí tenemos el estereotipo, que muchas veces se acierta y no se acierta, pero bueno, el estereotipo del chino que trabaja mucho y que está todo el rato con su familia. ¿Cuál es el estereotipo que se tiene del trabajador español en China?
0: En China, mira, en las empresas mixtas que yo estoy haciendo formación, o sea, que tiene equipo español, equipo chino, envidia mucho de cómo sí que está haciendo bien el balance entre trabajo y vida, ¿no? El work-life balance. Que al final esto es lo que más envidia le da a la gente profesional que está trabajando con en equipos, ¿no? de España, de Brasil, en China, y de repente se da cuenta que en España se vive muy bien, saca adelante el trabajo, el equipo, lo que decíamos antes, ¿no? Con una más alegría que otra cosa, y realmente puede combinar esta parte, ¿no? La vida personal y la parte del trabajo, y esto le da mucha envidia, sobre todo en los casos que yo he tocado. ¿Vale? Y es algo de que tenemos que aprender muchísimo, ¿no? De la vida, que no solo es vivir, sino, no es al revés, ¿no? No solo es trabajar, sino también hay que vivir.
1: Claro. Oye, qué gusto hablar contigo, Antonio. Déjame que le recuerde a la gente que te llevan llamando Antonio un rato, pero que eres chino, es decir, que te llamas Antonio Liu Yang. Antonio, lo leíste tú de un taco de sobre, y que has escrito un libro fantástico, muy curioso y muy divertido además, que es Cómo hacer negocios con China. Y te agradezco muchísimo que hayas venido hoy al programa, y me encantaría que fuese viniendo de vez en cuando, cada vez que tengamos que hablar de China.
0: Pues cualquier cosa cuento conmigo, y además montamos una especie de humor aquí, que hay que hablar con alegría y humor, que la gente se entretenga, por favor, que no es tanta lo serio, lo malo cuando sale China a los medios, ¿no? También hay que tomárselo con humor.
1: Di que sí, Antonio. Te mando un abrazo muy fuerte, amigo.
0: Venga, muchas gracias. Un abrazo.

0: La cosa no se acaba aquí. Seguimos con Alberto Herrera y Gorge Bustos.
1: Esta mañana Carlos ha estado aquí en Herrera en COPE, el que fuera el todopoderoso asesor de Pedro Sánchez, Iván Redondo, y lo ha hecho con un libro bajo el brazo llamado, titulado El Manual. Es verdad que Iván Redondo ha mostrado su lado más personal, incluso ha hablado de su fe. Lo que no sabemos es si este libro es un primer paso para su vuelta a la vida política. Jorge Bustos, buenos días.
2: ¿Qué tal, Alberto? Buenos días. Pues no sé si es si lo ha escrito con esa intención, pero yo sospecho que sí, esa ha sido la primera pregunta. De alguna forma es un mensaje en una botella, ¿no? Él, yo creo que echa mucho de menos en la etapa de asesor, de jefe de gabinete, que es un puesto del máximo poder. Claro, cuando has alcanzado ese nivel de poder durante 3 años... yo creo que el resto de su vida, digo, para determinadas personalidades que han soñado con llegar a ese puesto desde pequeñitos, como es el caso de Redondo, pues no van a dejar de echarlo de menos, sino yo creo que es una forma también de ofrecer sus servicios. Al mejor postor, ¿eh? Es lo mismo que en el pasado asesoró al PP, pues si le vuelve a llamar al PP, a mí fuentes del PP me niegan que le ofrecieran a Iván Redondo algún tipo de asesoramiento, ¿no? Incorporarlo al PP, vamos, a mí me lo han negado, pero él dice que sí, que se produjo eso, aunque no me ha querido decir si fue Feijóo. Dice que está preparado para regresar, que nos ha contado su operación de corazón, a él le descubre una cardiopatía congénita, le operan, dice que solo lo sabía su familia y Pedro Sánchez, y que esa es una de las razones, o la razón, según el libro, de su salida de Moncloa, al mismo tiempo que Carmen Calvo y que José Luis Ábalos. Lo que se publicó entonces es que no era tan así, sino que él quería ser ministro. Yo creo que Pedro Sánchez se cansó un poco de su ambición poco desmedida, a juicio de lo que se ha contado, ¿eh? Él lo ha negado aquí, pero eso es lo que ha dicho, que... Y luego ha dicho una cosa interesante, a ver qué te parece, Alberto, que si fuera asesor ahora mismo de Pedro Sánchez, le recomendaría que viniese a la COPE.
3: A ver, yo lo que le diría al presidente desde la cadena COPE es que es bueno que venga a la cadena COPE y que es bueno que se explique. ¿Por qué? Porque en muchas ocasiones...
2: Hombre, si viene a decir la verdad...
3: Puede producirse, sí, por supuesto que sí, pero puede producirse que el personaje devore a la persona. Yo conozco a la persona.
2: Pues eso, dice que...
1: A ver si se anima, ¿eh? Oye, que
2: la, ver, que estuvo la, aquí, él
1: la invitación...
2: Aquí.
1: Sí, pero hace un montón.
2: Cuando era, sí, en el 15, el 16, yo me acuerdo de una entrevista con Carlos, yo estaba en ese día, le di la mano, que da la mano blanda, ¿sabes? Pedro Sánchez, la da así como un poco blandita. Y ahí nos juró y perjuró que él iba a gobernar por el centro, que él era un hombre moderado y que nunca iba a pactar con eso, lo de siempre, ¿no? Entonces, claro, hombre, si viene y viene a decir la verdad y le confrontamos con todas sus trolas y la reconoce,
1: el problema, de entrevistar ahora mismo a políticos en campaña electoral es que han cogido algo, una práctica que yo entiendo que antes se vería peor, pero que ahora es boleón y pa'lante. Es decir, a ti te pregunta una cosa y te contesto con otra completamente distinta y te ocupo 2 minutos de la entrevista sabiendo que si te lo hago 6 veces ya te he ocupado prácticamente todo el tiempo que tenías para dedicarle, ¿no? Entonces, es complicado.
2: Ha dicho que Ábalos no sabía nada porque no estaba conectado con el PSOE, de hecho no tenía el carné y nunca lo tuvo, y en el PSOE caía mal, le veían como un paracaidista, y que por eso él no se enteró de la corrupción, y que los que más le criticaban ahora están fuera del partido, yo lo he dicho, por corruptos, y no ha querido reconocer. Vamos, yo creo que se refiere a Santos.
1: De forma, también será interesante que algún día hablemos tú y yo de esa, porque leía esta mañana a Ignacio Camacho en su artículo de ABC Diario, esa posibilidad que ya ha deslizado Iván Redondo, que siempre que desliza algo lo hace, de una posible reforma constitucional para el año 28, ¿no?
2: Sí, he leído la columna de Ignacio. Esto se viene hablando desde hace tiempo. Es decir, que si ve la cosa muy desesperada, Pedro, diga, bueno, pues vamos a... En vez de elecciones generales, esto va a ser un plebiscito constitucional. O sea, yo voy a las elecciones prometiendo la Tercera República, básicamente. Y un referéndum de la monarquía y darle la nacionalidad directamente ya a catalanes, vascos y gallegos. En fin, una especie de nueva constitución para convertir el Frankenstein en algo estructural.
1: Bueno, pero pues, para eso es verdad que hace falta apoyos que no tienen.
2: No sé si le saldría o no, pero bueno.
1: Querido,
2: ha sido interesante.
1: Sí, ¿no? Te he escuchado y la puede recuperar usted en cope.es. Amigo mío, seguimos hablando.
2: Abrazo, Alberto.
1: Abrazo. Tony.
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1: Si no todos, una gran mayoría lo hacemos, ¿no? Hablar o consultar cualquier cosa con la inteligencia artificial sin ser conscientes del todo de que esa conversación precisamente privada no es. De hecho, un estudio acaba de demostrar que los principales chatbots de inteligencia artificial mandan toda esa información a bases de datos de multinacionales de publicidad online para anuncios en Meta, en Facebook, en Google, en TikTok, en 20.000 compañías. Escucha a Narceo Ballina, que además de ser investigador en el Instituto de Investigación IMDEA Networks, es quien firma el estudio.
19: El problema es que estas tecnologías están aún basándose en los modelos de monetización de datos de los usuarios que han sustentado Internet en la última década. Esto no es un problema solamente técnico, es estructural y también abarca los modelos de negocio y aspectos legales sobre el consentimiento de los usuarios. Y esto tiene consecuencias bastante graves desde la perspectiva de la protección de los datos de los usuarios. De hecho, hemos visto que muchos de estos datos permiten reidentificar a los usuarios de forma bastante efectiva.
1: Y eso no es lo más grave.
19: en algunos de estos casos también se filtra la dirección o la URL de la conversación. Y al no haber ninguna política de control de acceso, es posible, por tanto, que estos servicios de terceros puedan acceder palabra a palabra a toda la conversación de los usuarios con los servicios de inteligencia artificial. Y esto, obviamente, pues incluye un montón de datos sensibles.
1: No se crea que hay mucha diferencia entre las versiones de pago y las gratuitas. Sí es verdad que el 95% de los usuarios que no pagan se acaban convirtiendo en una oportunidad de negocio para la publicidad digital. Claro, lo que nos estamos preguntando a esta hora es cómo afecta esto a nuestra capacidad de compra real. Profesor Fernando Trías de Bes, muy buenas.
20: Hola, muy buenas, Alberto.
1: Y no hemos mencionado la palabra maldita que es el algoritmo, porque al menos el 70% de lo que consumimos en redes no lo elegimos nosotros.
20: Bueno, entonces, claro, los algoritmos lo pillan todo. Al final, cada clic, cada búsqueda, una conversación con tu app de inteligencia artificial, ChatGPT, la que sea, Instagram, Meta, todo queda.
1: WhatsApp,
20: queda
1: que se le escapa a mucha gente que WhatsApp también es pues lo claro. Pensamos, ¿no? Que son conversaciones personales y tal. No. Toda esa información está en manos de los dueños. Porque, ¿cómo funciona realmente el algoritmo y qué información genera continuamente el usuario cuando navega, compra, utiliza inteligencias artificiales?
20: Bueno, el algoritmo al final es un sistema matemático. Y lo que hace es observa nuestro comportamiento en digital. Genera mucho, Alberto, pero mucho más de lo que nos podemos imaginar, pues que ya no es solo lo que escribes, que no es solo lo que publicas, que a lo mejor es el tiempo que te pasas mirando algo, desde dónde te has conectado, a qué hora te conectas, te puede llegar a mirar qué cosas escribes más rápido, cuántas más lento.
1: O sea, eso es brutal, eso es brutal.
20: Todo.
1: Que
20: claro,
1: pueda medir la velocidad a la hora que escribes es tremendo.
20: Todo, claro, pero además, mira, te pongo un ejemplo, te imaginas que buscas unos vuelos, yo qué sé, verte a Roma. Luego entras en las páginas de hoteles para mirar a ver dónde te alojarás. Luego miras en los restaurantes italianos donde vas a tomar pasta, una pizza. Luego miras a ver qué hay cerca del aeropuerto. O sea, tú imagínate, o sea, tú es que el sistema ya no sabe que te vas de viaje, que te vas a Italia. O sea, entonces, al sistema al final le da un poco igual si te llamas Pepito o se llamas Manganito, pero lo que le interesa es toda tu información. ¿Por qué? Porque eso se transforma en probabilidad de comprar algo más. O sea, aquí lo importante, o sea, los algoritmos no les interesa saber quiénes somos y qué hacemos. Les interesa eso para algo, para vendernos algo más. O sea, al final se trata de eso, de saber esa persona con todo lo que hace, qué es ahora lo que le puede interesar comprar o vender. Eso es lo que se está cotizando, ¿no?
1: Porque somos conscientes del valor económico que tienen nuestros datos, que además son datos que... Porque es que esto es a nosotros los damos gratis, Y sin ser consciente del valor que tienen.
20: Claro, no es. Pero fíjate, antes cómo era la publicidad. Bueno, y de hecho, antes, ahora por ejemplo, estaba escuchando, no había aquí un anuncio antes o entre medio de la pausa que decíamos consejos publicitarios. ¿Qué estamos haciendo? Pues contactábamos a los cientos de miles de oyentes que hay en COPE o anteriormente en televisión, esperando pues que alguien eso apele a esa persona, ¿no? Es decir, disparas contra cientos de miles, millones de personas esperando acertar con algunas. Entonces, en el mundo digital esto es distinto. Dices, oye, ahora yo quiero, pues mira, una mujer de entre 35 y 45 que viva en Barcelona, que ha buscado zapatillas, yo qué sé, deportivas esta semana y que además los domingos por la noche suele realizar compras online. Pero tal cual, entonces, ¿qué sucede? Que cuando de repente esa persona se conecta, se sabe que ahí hay una posibilidad de meter un anuncio que vale dinero. Y entonces, ese es el valor económico de nuestros datos.
1: Ya.
20: Una capacidad de predicción sobre lo que haremos.
1: Pero estaba pensando que si nosotros de repente tomamos conciencia del valor que tienen nuestros datos y decidimos no darlos a la ligera y obligamos así a que el mercado, las empresas paguen por esos datos, que es lo que en un principio deberían hacer, se cae el sistema. O sea, es decir,
20: se caería el sistema si todo lo hiciéramos, pero ¿sabes qué pasa, Alberto? Que cuando nos bajamos una aplicación que nos interesa mucho, porque quiero tener esa aplicación como sea, porque es que ahora la necesito para esto, te pone aceptas, da la protección de datos, da no sé qué, nos acepta para servicios a terceros, entonces ahí de repente hay una parrafada de 27.000 folios que nadie nos leemos, sencillamente únicamente decimos, bueno, pues no rastrear dónde estoy y ya está. Ya te has bajado el juego, te has bajado la aplicación, te has bajado lo que sea, porque al final lo necesitas. Entonces, en aquel momento estás autorizando. Si tú dices, bueno, pues yo no lo doy, pues no tienes la aplicación. Entonces, el juego, el modelo de negocio es yo te doy un servicio que para ti tú crees que es gratuito, pero con tu información yo voy a obtener un negocio. Entonces, voy a decir algo muy bestia, el producto, Alberto, somos nosotros.
1: Claro. Mira, si es que vi el otro día, que no sé si fue la aplicación de Pokémon, que había estado trasvasando los datos de la geolocalización de la gente que iba buscando esos Pokémon, no sé si para una aplicación de mapas o algo así, que había conseguido bajar la reacción o la velocidad a la que te procesa la información, una barbaridad, ¿no? Y que por cierto, que le den las gracias a Carlos Herrera, porque le habrán dado la mitad de la base de datos de calle Pokémon, que se han dado este hombre con los Pokémon. ¿Dónde ves tú el límite entre el conocimiento del consumidor y la privacidad individual? O sea, ¿hasta cuándo y hasta dónde?
20: O sea, yo creo que, o sea, el tema es que ¿quién controla esto? Yo creo que lo describías muy bien. El problema es que no sabemos lo que estamos entregando. No sabemos para qué se usa. O sea, no podemos decidir libremente. No tenemos alternativa, ¿no? Entonces, yo creo que, fíjate, o sea, yo creo que más que temas, a ver, el intercambio razonable, no es razonable, lo queremos o no lo queremos. El tema es que no lo sabemos. O sea, sí, yo creo que el problema ya no es tanto si esto es válido o no es válido, porque de verdad que al final al sistema tampoco le interesa saber exactamente quién eres y dónde vives. Eso no es la información, eso no, no es lo que cuesta el dinero. Lo que realmente se cotiza es la probabilidad de que... O sea, tú fíjate, cuando tú realmente te conectas, se subastan anuncios en aquel momento. Eso, de cientos de miles de personas están conectando, de repente se calcula, oye, alta probabilidad, en estos momentos hay 2.000 usuarios que pueden comprar hasta partidas deportivas. Y eso va a nivel digital y automático, y se subastan en aquel momento un anuncio de marcas de zapatilla que ya han dicho, han dado instrucciones de que cuando haya probabilidad de tal, etcétera, o de cualquier plataforma. Sí. Entonces, el tema ya no es si es privacidad o no privacidad, el tema es que no sabemos para qué se utilizan nuestros datos, entonces ese consentimiento es muy complicado.
1: ¿Cómo serán y cómo funcionan los algoritmos que una de las empresas estas de servicio de paquetería instantánea, que puedes comprar lo que sea, no quiero decir la marca, tiene envíos a 5 minutos, es decir, tú envías algo, ¿y por qué? Porque tienen furgonetas dando vueltas por barrios con los productos que estiman o que las probabilidades dicen que le van a pedir en esos barrios, y las tienen constantemente dando vueltas para que el servicio de entrega sea de 5 minutos, y tú cuando lo ves digas, ostras, 5 minutos han tardado. Es que para que lleguemos a entender el nivel de datos que maneja esta gente, es brutal.
20: No, es enorme, es la economía de los datos. O sea, esto es ahora lo que se estila, y efectivamente hemos convertido la publicidad en un asunto de probabilidades.
1: Profesor Fernando Trías de Bes, hasta la semana que viene.
20: Aquí estaremos.
1: Un abrazo. 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
1: La polémica histórica de la semana ha venido a cuenta de la conquista de México. Le pongo en antecedentes, puede que se haya enterado, pero la presidenta de la Comunidad de Madrid, Isabel Díaz Ayuso, ha estado de visita en el país, en México, y allí reivindicó la libertad de poder celebrar actos para homenajear a personajes históricos como Isabel la Católica o Hernán Cortés.
0: Hoy quiero recordar a la que quizás ha sido la mujer más poderosa de la historia, Isabel la Católica. Gracias a ella llegamos a otros muchos protagonistas, como Hernán Cortés, como Pizarro, como tantos otros.
1: Y a partir de aquí, la presidenta de México, Claudia Sheinbaum, solo se ha dedicado a contestarle a través de todo tipo de canales, en actos oficiales, en eventos y hasta en redes sociales. Ana Velasco, buenos días.
21: Buenos días, Alberto.
1: Ha dicho tantísimas cosas la presidenta de México que hemos pensado, oye, ¿por qué no llamo a Ana Velasco y hacemos un, esto que se dice, fact-checking?
21: Histórico.
1: El ver qué es bulo, qué no es bulo. Vamos a comenzar con lo que dijo sobre Carlos I.
22: Habla también de mucha ignorancia, porque Carlos I de España, en el siglo XVI, hace un decreto donde dice que no puede reivindicarse nunca Hernán Cortés. Nosotros reivindicamos a los pueblos originarios, reivindicamos que la grandeza de México viene de los valores de los pueblos.
1: Sheinbaum llegó a publicar un tuit con un edicto de Carlos I de España en Valladolid en 1548, en el que se describen las atrocidades de Hernán Cortés en México. Pero claro, ¿esto es verdad? ¿Existe este documento?
21: A ver, sí y no. O sea, no es un edicto de Carlos V, sino que es una provisión jurídica del Consejo de Indias. O sea, piensa, la institución que se encargaba de velar por lo que pasaba a través de Castilla, en un territorio tan lejano, y es en concreto un juicio de residencia, que era un juicio que se hacía a los altos cargos que estaban en Indias cuando había algún problema o alguna acusación. Es decir, que es un mecanismo habitual de control administrativo en la monarquía española. O sea, es verdad, pero no exactamente. De hecho, no es que sea una reprimenda a Hernán Cortés, sino que forma parte del control administrativo al que a los súbditos de Indias, no a los esclavos, sino a los súbditos, se les vigila que todo esté bien.
1: Vale, vamos con otra cuestión controvertida, que en este caso es lo que hizo Hernán Cortés.
22: Hernán Cortés se caracterizó por ordenar matanzas, por ser uno de los más crueles invasores. Imagínense la ignorancia de venir a hacer un homenaje a Hernán Cortés.
1: ¿Qué se sabe de esas matanzas?
21: A ver, tenemos que ponernos en el contexto de la conquista. Desde luego, Hernán Cortés mató a gente en México. O sea, eso no cabe duda. Es cierto, estaban en el contexto de una guerra que los españoles, o Hernán Cortés en concreto, consideraba justa. Pero, en concreto, lo que se le echa en cara no es tanto la dinámica de la guerra, en la que obviamente muere gente. También los mexicas tenían sus propias guerras. De hecho, era lo que estaba diezmando en buena medida a la población. Y el motivo por el que Hernán Cortés logra un montón de aliados que son indígenas. Sí. Porque México, no olvidemos, se conquista con 600 españoles y el resto de miles de hombres que son del ejército de Cortés son nativos del actual México.
1: Porque, ¿quién era Hernán Cortés y qué problema tenía o había tenido con la corona española?
21: A ver, Hernán Cortés es el conquistador extremeño que dirige la expedición que termina con la caída del Imperio Mexica y con la toma de su capital, que es Tenochtitlán, entre 1519 y 1521. Y eso hace que se convierta en una de las figuras más poderosas de la Nueva España y también de España en general. Y esto le va a causar problemas con la corona española. No tanto por la crudeza de las batallas o por los episodios en concreto, que obviamente va a haber algunos que son discutidos, igual que todo lo que tiene que ver con las Indias y las encomiendas y el establecimiento de españoles, la cristianización, todo eso se va a discutir mucho. De hecho, mucha parte de la leyenda negra se apoya directamente en la legislación de Indias, que son los españoles revisando qué es lo que se está haciendo en Indias. Es decir, hoy en cualquier sitio hay juicios. Eso no significa que salgamos a la calle y nos maten, sino que precisamente somos una sociedad avanzada porque todo lo que se hace mal se canaliza a través de una vía judicial. Bueno, pues esto es lo que tenemos que situarnos ahí. Ahora, ¿Hernán Cortés tuvo problemas con la corona? Pues tuvo bastantes. Tuvo bastantes por cuestiones de dinero y tuvo bastantes porque era peligroso que una persona tuviera tanto poder político. Entonces, claro, los reyes intentan controlar mucho su poder.
1: Claro. Vamos con otra verificación que esta me interesa, en este caso sobre los indígenas libres.
22: Ninguna potencia extranjera nos va a decir a los mexicanos cómo nos gobernamos. Somos libres, como los indígenas que partieron a las montañas durante la conquista para conservar su derecho a organizarse como ellos decidieran.
1: Es que tengo la sensación de que una parte de México, por lo menos las declaraciones de Claudia Sheinbaum, pintan un marco en el que solo había un tipo de indígenas que llevaban establecidos allí un montón de tiempo y que llegaron unos españoles que terminaron con eso, cuando los propios mexicas son los que llegan antes y cuando había 20.000 millones de pueblos originarios indígenas. Y después hay otra cosa que me llama mucho la atención, que dice, no, 300 euros de yugo español. Es que México no existía antes de que llegase Hernán Cortés.
21: Claro, ¿no? Tenemos que ponernos en que, lo primero es que no había un bloque indígena homogéneo, o sea, lo que tú dices, no hay un estado mexica o un estado azteca, como a veces se lo llama, mal llamado, por cierto, que es un nombre posterior. Hay un sistema político muy fragmentado con ciudades-estado que son independientes, algunas confederaciones regionales y luego zonas que tienen una hegemonía tributaria, es decir, que pagan básicamente a los mexicas, que son además extremadamente violentos y que no solamente piden dinero, sino que también piden sacrificios humanos, que sabes que es uno de los temas más controvertidos de México. De hecho, precisamente por eso, por el estado de terror que los mexicas tenían sometida a buena parte de la población, Cortés encuentra tantísimos aliados y va a encontrar aliados muy variados. O sea, esto de que los indígenas buenos se refugien en las montañas para ser libres, bueno, nunca pasó y además es que no. Los principales aliados de Cortés van a ser el pueblo de los tlaxcalas, que es el aliado principal, aunque no es el primero, pero sí es el más numeroso, porque ellos tenían un gran conflicto conflicto bastante antiguo con los mexicas. Luego también va a haber los totonacas, que son los primeros aliados de Cortés, que de hecho son los que permiten que la alianza con los chacaltecas salga adelante. Y luego va a haber otros pueblos, como por ejemplo el pueblo de los Huejotzingo y otros del Valle de Puebla, que se van a ir sumando. De lo que te decía, menos de 600, 900 españoles, más unos 100.000 hombres que van a ser aliados indígenas contra el gran imperio mexica. Es decir, que aquí no hay un relato de indígenas buenos y españoles malos o viceversa, único. La conquista
1: es
21: muy compleja.
1: No vamos a podernos a tener tiempo de hablar de las leyes indias, de las leyes de Indias, perdón, pero sí quiero que vayamos con el último audio que tenemos preparado, que es sobre el entierro de Hernán Cortés.
22: Hernán Cortés acabó enterrado en México porque en España no lo querían.
1: ¿Dónde se enterró Hernán Cortés?
21: Bueno, primero, en primer lugar se le entierra en España, es verdad, porque él fallece en España. De hecho, se va de América, se va a España a ordenar sus asuntos, los últimos momentos de su vida, y le pilla la muerte de sorpresa en casa de un amigo suyo, que ni siquiera le pilla en su casa. Él siempre había testado para ser enterrado en Nueva España, o sea, en México. Lo que ocurre es que en el último testamento, cuando está preparando su viaje de vuelta a América, él dice que le entierran donde fallezca. Lo que no se espera, claro, es que vaya a morirse en España. Y su familia en los años posteriores lo que hace es encargarse de que sus huesos y sus restos vuelvan a México, que era el deseo que él siempre había manifestado. Desde luego no tiene nada que ver con que la corona española o con que el Estado español no apoye a la figura de Hernán Cortés y al marquesado del Valle, porque era el título que él tenía, porque de hecho Cortés muere rico. Es verdad que hay juicios, es verdad que se revisan sus actuaciones, es verdad que hay cosas discutidas y que se intenta quitar poder a esta persona que ha conquistado México y que tantas prebendas tiene y tantos beneficios tiene, pero Cortés no se va de España porque los españoles no lo quieran, sino porque su familia considera que su deseo a lo largo de su vida siempre ha sido estar en el territorio que conquistó, en México.
1: Es que a mí me llama mucho la atención que desde México, por ejemplo, Claudia Sheinbaum, que hombre, apellido indígena no tiene del todo, hablen desde la postura indígena, ¿no? Cuando el mestizaje, no sé si acabó con los indígenas, pero sí que desde luego formó la sociedad que hay hoy en México.
21: Desde luego, y además hay una cosa que es obvia, que es que todos pertenecemos a la misma raza, si quieres, entre comillas, de sapiens, que es que se expandieron por el mundo y llegaron a América. O sea, esa gente no nació originariamente en América, sino que conquistó el continente hace muchos milenios. Entonces tendríamos que ir pensando que simplemente que la historia humana es lo que tú dices, un cruce del mestizaje. Se hicieron cosas mal en todas partes y se hicieron cosas bien, y en todo caso nuestra cultura, igual que en España, es el cruce de culturas. Nosotros somos romanos, somos fenicios, somos griegos, somos árabes.
1: Te iba a decir, es como si yo hablase en nombre de los fenicios o de los celtas.
21: Claro, es una cosa absurda.
1: Que, en fin, yo también tengo un poco de romano y de visigodo, entiendo, y de... Claro. Y de árabe, por el color.
21: Pero
1: el color tiene pinta. Oye, que me alegro de hablar contigo, Ana Velasco, que el jueves nos vemos.
21: Luego mismo te digo. Un besito.
1: Chao. Y si ahora me da un momento, hablamos con Pilar García de la Granja. Tenemos una cita ciegas con María José Navarro y después Carlos Herrera toma los mandos del programa y entrevistamos a los del Río. Dame un momento que vuelvo enseguida.

0: Recta final hacia las 12, las 11 en Canarias. Enseguida le contamos la última hora.
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21: Reina del cielo, alégrate, aleluya.
22: Porque el Señor a quien mereciste llevar en tu seno, aleluya,
21: ha resucitado según su palabra, aleluya.
22: Ruega al Señor por nosotros, aleluya.
21: Oh Dios, que por la resurrección de tu Hijo, nuestro Señor Jesucristo, has querido devolver la alegría al mundo, concédenos por intercesión de su Madre, la Virgen María, alcanzar el gozo de la vida eterna.

0: Hemos llegado a las 12, las 11 en Canarias.
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0: Veamos por dónde nos lleva la actualidad a esta hora Alberto Herrera.
3: El barco Ondius, afectado por el brote de antivirus, ya ha repostado en el puerto de Granadilla de Abona, en Tenerife, en el que se encuentra fondeado y en el que prevé partir, desde el que prevé partir esta tarde. Lo hará una vez terminen de desembarcar los 24 pasajeros que se encuentran en su interior y que volarán a Australia y Países Bajos. Los otros 34 miembros de la tripulación, recuerde, seguirán navegando en el barco hasta Rotterdam. En el puerto tinerfeño se encuentra nuestro compañero Roberto González.
4: No será antes de las 2 de la tarde, hora canaria, cuando los pasajeros que faltan por desembarcar sean trasladados hasta el aeropuerto Reina Sofía, donde aún no han aterrizado los aviones de Australia y Países Bajos encargados de su traslado. En ese momento veremos una operación de desembarco bajo los mismos parámetros que la que se produjo ayer. Mientras continúan las labores de carga y combustible y aprovisionamiento al Ondius, que comenzaron bien temprano en este puerto de Granadilla, para que los 34 tripulantes del barco puedan continuar su singladura sin que tenga que tocar tierra hasta su llegada al puerto de Rotterdam. La partida del barco está prevista para esta misma noche, aunque a una hora indeterminada aún.
3: Bueno, sobre la situación del resto del pasaje, la buena noticia es que un ciudadano británico que salió del barco y que está hospitalizado en Sudáfrica está mejorando. Mientras, en París, una mujer francesa evacuada en Tenerife ha dado positivo en antivirus y a dos estadounidenses se les va a repetir la prueba para confirmar si también lo son. Las próximas horas conoceremos además el resultado de la primera PCR que se realiza a los 14 españoles ingresados en el Gómez Ulla de Madrid. De momento, todos se encuentran bien, sin síntomas. Y permítame que me vaya hasta Valencia porque allí los profesores de la enseñanza pública de toda la comunidad han comenzado una huelga indefinida, hoy lunes. A esta hora son varias las concentraciones convocadas para exigir mejoras en la plantilla y bajar el ratio de alumnos por aula. Pascual Claramonte.
5: Ya desde primera hora en los centros está siendo protagonista el sonido de la protesta. Afectados unos 840.000 estudiantes de la enseñanza pública, desde infantil a bachillerato incluidos, son estos últimos, los de segundo, los que más preocupación muestran a las puertas de una selectividad que arranca a principios del mes de junio.
6: No sabemos qué profesores van a hacer la huelga, si los exámenes que teníamos, que nos han cambiado al martes, se van a poder hacer el martes, porque al final ahí también hay huelga.
5: Más de 77.000 docentes convocados y un seguimiento, según la consellería, que roza el 24%. Uno de ellos es Eric, que trabaja en un colegio rural de Castellón.
7: O sea, no puede ser que una persona se vaya de baja y que hasta el mes no se pueda cubrir.
5: Alejado de cualquier sindicato, opta por la huelga, sí, pero también por cumplir con los servicios mínimos.
3: Se llama fatiga emocional y consiste en tomar unas 35.000 microdecisiones al día. 35.000, madre mía. Desde posponer la alarma 5 minutos hasta elegir la ropa que nos ponemos. Demasiadas decisiones que llevan a un desgaste mental, afectando especialmente a los jóvenes. Carmen Lavallen.
8: El 84% de los españoles sufre fatiga decisional, una cifra que escala hasta el 92% entre quienes tienen entre 14 y 31 años, una saturación mental que explica por qué 3 de cada 10 acaban procrastinando y evitando decisiones importantes sobre sus propios objetivos. Lo que hay que hacer es justo lo contrario, como explica en COPE la psicóloga Vanessa Fernández.
9: Lo que tenemos que hacer es actuar, porque muchas veces a través de la conducta vamos a modificar también nuestra manera de pensar, y además cuando empiezas a hacer algo te entran más ganas de continuar haciéndolo.
8: De cara a reducir esta fatiga, las soluciones pasan por simplificar las decisiones, apostando por descansos o fijar prioridades. Además, 3 de cada 10 jóvenes aseguran que tener una rutina establecida les ayuda a tomar mejores decisiones.
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3: Bueno, y el Barça que se prepara ya para celebrar el título de Liga, ¿no, Daniel Asenjo?
10: Sí, Alberto, fiesta grande hoy en la ciudad condal, la que se espera después de ganar ayer el Clásico y conquistar su Liga número 29, Víctor Navarro.
11: A las 5 de la tarde comenzará la rúa del Barça por la Supercopa de España de enero y ese Clásico ganado ayer y, por lo tanto, la Liga conseguida anoche. Dos títulos saldrá desde el Camp Nou. La rúa con autocares descapotable recorrerá el barrio de Las Corts, el Eixample, llegará hasta el centro, hasta Passeig de Gràcia, y volverá de ahí al Camp Nou. acabará por la noche. Los parlamentos de presidentes, capitanes y entrenador ya se hicieron anoche y la Rúa ha seguido adelante después de que el propio Flick haya dado el visto bueno. Con la pérdida de su padre, el club le dio plenos poderes para cancelarla, pero el entrenador azulgrana quiere que el barcelonismo celebre en Barcelona esos dos títulos.
10: En el Real Madrid, el gran derrotado, ya miran al futuro después de una temporada sin títulos. Ayer le preguntaban a Álvaro Arbeloa si el club blanco necesita una revolución para volver a ganar.
12: No, ya lo he dicho, creo que muchas veces, ¿no? Que tenemos una gran plantilla a la que podemos sacar muchos rendimientos. Está claro que ya solo nos queda, que como he dicho antes, pensar al futuro y saber todas las cosas que tenemos que corregir, que hacer mucho mejor la temporada que viene, y no hay más por nuestra parte.
10: La jornada de Liga se cierra hoy a las 9 y en tiempo de juego con el Rayo Girona. En el Athletic Club, Íñigo Lecu acaba de anunciar que se retira cuando acabe la temporada. Y en tenis, Masters 1000 de Roma, tres españoles buscan hoy los octavos de final. Davidovic está jugando y perdiendo un set a cero contra Rublev y la andaluce va empate a 4 en la primera manga ante Belucci. Esta tarde, Pablo Llamas se enfrenta a Medvedev.
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3: De los puntos de atención esta mañana está en el Hospital Militar Gómez Ulla de Madrid. Allí han pasado su primera noche de cuarentena los 14 españoles que viajaban en el crucero afectado por antivirus y que van a estar, pues no sé si hasta mediados de junio. La cuarentena se empieza a contar del 6 de mayo. Pues Pilar García de la Granja, buenas tardes.
13: Pues hasta el 17 de junio, Alberto Herrera, buenas tardes.
3: Son mucho tiempo, ¿eh?
13: Bueno, sí, son 46 días exactamente, sí, que sí. Es lo que han dicho que tienen que hacer la cuarentena. Aquí estamos, enfrente del Hospital Gómez Ulla, desde donde hoy vamos a hacer mediodía COPE. Estoy viendo el hospital a mi espalda, a mi izquierda, esa salida de metro y icónica de Madrid de Carabanchel. Dentro del hospital, 13 pasajeros y un miembro de la tripulación que iban a bordo del Ondius, ese crucero que sigue fondeando frente al puerto de la Granadilla, ¿verdad? Algunas claves hasta ahora desde la puerta del hospital, Alberto. La primera, que ninguno ha presentado síntomas hasta el momento. La segunda, que se les han realizado ya las pruebas. Hay que esperar a ver qué dicen los primeros resultados, que se van a repetir en las próximas horas. Que no tengan síntomas es de entrada una noticia pues muy esperanzadora, ¿verdad? Lo ha confirmado Silvia Barcalce, ella es enfermera, trabaja en la planta en donde están ingresados.
14: Pues no hay ninguna novedad que nos hayan comunicado, lo cual es buena señal. Que llegaron, se les hicieron las PCRs pertinentes y todavía los resultados no los tenemos, porque suelen tardar entre 24 y 48 horas, pero no hay ninguna novedad, con lo cual entendemos que no ha habido síntomas ni ninguno de ellas presenta síntomas.
13: En conclusión, Alberto, en función de lo que digan las pruebas, se va a decidir si se quedan en esa planta o en la famosa planta 22, en donde están las también famosas unidades de aislamiento y tratamiento de alto nivel, diseñadas para contener enfermedades de alto riesgo como el ébola, el COVID, bueno, y ahora el antivirus. ¿Será por virus?
3: Que les pongan a esta familia una radio ahí por lo menos para que escuchen COPE hasta el 17 de junio, claro. tienen mucho con lo que
13: entretenerse. Que nos saluden por la ventana.
3: Pilar, te escucho a partir
13: Venga,
3: de la una.
13: Hasta ahora, chao.
3: María José Navarro, muy buenas.
15: Alberto Herrera, ¿sigues haciendo ayuno intermitente?
3: Ya no, pero yo sí. planeo volver a tener
15: bueno,
3: invitado.
15: Bueno, ya estamos. ¿Por qué has venido? ¿Por qué?
16: Porque ya estoy aquí.
15: ¿Pero por qué entras?
3: ¿Sabes de qué va esta sección o no?
16: No, esta sí, hombre, claro, yo soy un gran seguidor de esta sección.
15: Bueno, estás arreglándolo, venga. Eso es. Mira, te lo cuento, Alberto, porque el otro día leí un titular en una publicación dedicada a la tecnología y a la ciencia que decía: cuando nos contaron todas las ventajas del ayuno intermitente y se les olvidó un pequeño detalle, que podría dejarnos calvos.
3: ¿Qué me dice?
15: Bueno, sí, bueno.
3: Se acabó la ayuno intermitente.
15: No, espera. Mal Fíjate. Puesto. Oye, es que hace un tiempo nos decían todo lo contrario, que sus beneficios incluían la posible prevención de la caída del cabello. Uh-huh. Esta es una de las muchas ventajas o desventajas que podemos encontrar sobre el ayuno intermitente. Hubo una época no muy lejana en la que se contaban virtudes continuas y ahora estamos pegando un campanazo, el pendulazo habitual. Uh-huh. Pero hoy la consulta se la vamos a hacer a una sanitaria, a una mujer que fue directora de un laboratorio de análisis clínicos, para que nos cuente qué vio, qué observó en los resultados de la gente que hacía ayuno intermitente.
3: Estamos muy interesados, ambos.
15: Exactamente. O sea, vamos a mirar los análisis de las personas que hacían ayuno intermitente. Esta es la novedad. Ella se llama Rita Rodríguez Fernández y fue directora del Laboratorio de Análisis Clínicos y Anatomía Patológica en el Hospital Centro Médico El Carmen de Orense. Es colaboradora, además, de New Medical Economics. Ahí publicó un artículo titulado El lado oscuro del ayuno intermitente. Ella no es médico, ¿eh? Ella cuenta lo que ha visto en los análisis. Ojo, que este es un punto

0: 14 que viajaban en el vuelo de Johannesburgo a Ámsterdam y que había intentado coger esa misma persona y que falleció después antes de que fuera desembarcada. Y a estas 14 personas se les ha pedido que entren en contacto con las autoridades, pero esta mañana todavía no lo habían hecho.
1: Pues así están las cosas en París. Muchas gracias, Asun.
0: Un saludo.
1: Cambiamos de tema, luego te seguimos actualizando desde aquí, desde las puertas del Hospital Gómez Ulla de Madrid, cuál es la situación de los 14 pacientes que están desde ayer en cuarentena. Pero mira, te voy a hablar de algo que igual tú no eres consciente, pero es muy importante. ¿Cómo te quedas si te digo que cada día tomamos unas 35.000 microdecisiones? Desde aplazar la alarma 5 minutos más, elegir qué ropa nos vamos a poner, en fin, qué comer o qué responder en el móvil. Hasta decisiones mucho más importantes relacionadas, por ejemplo, con el trabajo, los estudios o nuestras metas personales, ¿no? El problema llega cuando todas esas decisiones se acumulan y nuestra cabeza pues empieza a saturarse, ¿no? Hay un cortocircuito ahí. Ahí aparece la llamada fatiga decisional. Carmen Lavalle, buenas tardes.
2: ¿Qué tal, Pilar? Buenas tardes.
1: Bueno, no estamos hablando de un fenómeno aislado, se trata de un fenómeno mental que afecta a nuestra capacidad de pensar con claridad y que además está muy extendido, ¿no?
2: Vaya que sí lo está, Pilar. Esa fatiga mental afecta al 84% de los españoles y la cifra escala al 92% en el caso de los más jóvenes, de los que tienen entre 14 y 31 años. Reconocen sufrir con mayor intensidad esa fricción que provoca una toma de decisiones constante, que eso es nuestro día a día, nuestra vida. Lo más llamativo es que la presión ya no viene solo de las grandes decisiones vitales, para muchos de ellos, incluso cosas aparentemente pequeñas generan estrés. Llega principalmente por sus propios objetivos personales.
1: Así lo reflejan 4 de cada 10 jóvenes, para los que la decisión diaria más estresante, Carmen, es precisamente trabajar en sus metas, estudiar idiomas, hacer ejercicio, avanzar profesionalmente o cumplir determinados hábitos. Una presión pues que acaba teniendo consecuencias, claro.
2: Sí, 3 de cada 10 reconocen que procrastinan y evitan tomar decisiones relacionadas con esos objetivos varias veces por semana. Es decir, quieren avanzar, pero se bloquean. Para la psicóloga Vanessa Fernández, el problema muchas veces está en cómo nos planteamos esos objetivos. Y la verdad es que es mejor ir por partes.
3: Nos marcamos metas poco realistas en lo que se refiere a la capacidad para conseguirlas y al tiempo establecido. Por eso es muy importante establecer submetas que nos lleven al objetivo final. Por un lado, para saber que vamos por el camino correcto y que nos ayude a reevaluar cómo va esa progresión de los resultados. Y en segundo lugar, también para motivarnos.
1: Metas poco realistas, Carmen, objetivos demasiado grandes, plazos imposibles. Al final queremos hacerlo todo, hacerlo rápido y hacerlo bien, ¿no? Por ello los expertos hablan de la importancia de simplificar.
2: Sí, muchos jóvenes buscan herramientas para reducir esa carga mental. Aquí aparecen estrategias como realizar descansos, tener las prioridades claras, delegar algunas decisiones o utilizar listas de tareas. 3 de cada 10 aseguran que tener una rutina establecida pues les ayuda bastante a disminuir esa fatiga decisional.
3: La organización nos sitúa en el mundo de lo predecible y que las cosas sean predecibles reducen enormemente nuestros niveles de ansiedad. Entonces hay menos presión a la hora de decidir y nuestra mente funciona mejor y tenemos más capacidad para tomar decisiones. Es decir, la decisión va a ser más adecuada, por eso las rutinas y las actividades programadas mejoran en ese sentido la capacidad para decidir.
1: Pues con eso nos quedamos. Gracias, Carmen. Te decía que íbamos a seguir hablando desde la puerta del Hospital Militar Gómez Ulla de Madrid, desde donde estamos emitiendo hoy en directo Mediodía COPE. Más allá del dispositivo puesto en marcha en la Granadilla, extremar todas las precauciones forma parte de todas las cuestiones que tienen que tener en cuenta los trabajadores para que aquí nadie se contagie, ¿no? Otra parte clave está aquí, con todos aquellos contactos que no están localizados. Te recuerdo que una 30 de pasajeros que viajaban en ese crucero se bajó en una isla, en la isla de Santa Elena, sin ninguna medida de seguridad. La buena noticia es que este virus, aunque es más letal que el COVID, se transmite mucho menos que el coronavirus. En cualquier caso, aquí en el interior del Hospital Militar Gómez Ulla, donde hacemos, te digo, te repito, te recuerdo, Mediodía COPE, siguen haciendo cuarentena los 14 españoles.

0: que viajaban en el crucero, 13 pasajeros y un miembro de la tripulación. Nos acompaña José García, él trabaja en este hospital y es además delegado de prevención del CESIF, aquí en el Gómez Ulla. José, buenas tardes.
1: Hola, buenas tardes.
0: Y gracias por atendernos.
1: Un placer.
0: ¿Cómo están siendo las primeras horas?
1: Las primeras horas están yendo bien, los pacientes están evolucionando bien y no hay ninguna novedad.
0: Hemos contado que los pacientes son asintomáticos, es decir, no tienen síntomas, continúan así.
1: Efectivamente, no tienen síntomas ni signos de momento.
0: Eso significa, el de momento, quiero decir, significa que pueden aparecer en cualquier momento de los 42 días siguientes.
1: Efectivamente, en cualquier momento puede evolucionar. Este virus tiene una ventana y todos los estudios están intentando acortarla y que no haya ninguna transmisión.
0: Uh-huh. ¿Y las habitaciones donde están, cómo son?
1: Son habitaciones individuales. Ajá. En las que solamente tienen contacto ellos mismos. Pueden tener medios electrónicos, todas esas cosas, pero no podrán recibir visitas.
0: ¿Y entre ellos tienen contacto?
1: No.
0: Tampoco. O sea, porque contábamos, esta semana es como la más estricta, ¿no?
1: De momento, mientras que estén aquí, será siempre estricto. El personal del hospital, nos hemos encargado, tanto CESI como las demás organizaciones sindicales, en procurar la salud de los trabajadores. Y nunca vamos a permitir que luego haya un contacto y sea positivo.
0: Porque ¿qué tipo de trabajadores tienen del hospital donde tú trabajas? ¿Tenéis contacto con estas personas? ¿Quiénes son? ¿Son los médicos? ¿Son las enfermeras?
1: Estas personas sanas están siendo atendidas tanto por enfermeros, TCAES, tenemos también celadores, hay médicos, hay personas de limpieza.
0: ¿Y cuando tienen contacto con ellos entran con los EPIs?
1: Efectivamente, entran con todas las protecciones necesarias como si fueran a atender igual que una persona contagiada.
0: ¿Y qué diferencia hay entre las habitaciones en donde están ahora y en el caso de que alguno dé positivo, las famosas habitaciones de la planta esta 22?
1: Las habitaciones lo único que tienen de diferencia, hombre, aparte que la 22 están mucho más monitorizados porque tienen unas cámaras de alta definición, y una serie de recursos como una habitación estanco, una cámara estanco en la cual no deja pasar ningún virus, pero se ha modificado la planta en la que están ubicados de tal manera que todo nos permita trabajar con los mismos protocolos que la planta 22, que es la One, que es la de alto aislamiento, para que minimizar al máximo cualquier contacto.
0: Los riesgos, ¿no?
1: Efectivamente.
0: ¿Y los trabajadores del hospital están tranquilos?
1: Los trabajadores de este hospital, en respecto a ese concretamente, están tranquilos porque están sobrecualificados y perfectamente. Los trabajadores del hospital lo que tienen miedo es que ahora verdaderamente tenemos un problema muy grande. Es que se nos reduce el personal porque se les acaba el contrato. Y es verdad que estamos porque no nos olviden, no son trabajadores, son personas, muchas familias monoparentales, muchos con sueldos de 1.000 y poco euros, que viviendo en Madrid ya es un logro seguir, es que se les acaba el contrato este mes y no saben si le van a renovar.
0: Tengo entendido que hay pendientes unos despidos de unas 200 personas, trabajadores de este hospital, del Gómez Ulla.
1: Efectivamente, estas semanas pasadas se nos fueron 60 trabajadores y ahora se enfrentan casi a otros 200 personas más. Desde Función Pública, gracias al esfuerzo que ha hecho CESI, se nos ha asegurado que se va a renovar, pero en un porcentaje bastante inferior a lo que verdaderamente necesitamos. Desde CESI exigimos que se renueve al 100% de todos estos trabajadores.
0: Fíjate, José, que yo te escuchaba la semana pasada en unas declaraciones en donde decías que se iba a contratar, ya no recuerdo bien el número, corrígeme tú, por favor, entre 60 y 80 médicos, ¿no?, facultativos. Entonces,
1: no, en principio lo que dijo Recursos Humanos, la Dirección de Recursos Humanos, cuando nos reunimos con ellos, que iba a solicitar a Función Pública la contratación de entre 60 y 90 trabajadores más, de todas las categorías. Pero para nuestra sorpresa, no es que no hayan venido todos esos trabajadores que todavía no se han contratado, sino encima nos enteramos que no se les va a renovar a todos los que están aquí. Ese es un problema muy grande. Y ahora nos piden un esfuerzo que somos, se lo olvide, al final siempre somos héroes mientras que seamos necesarios, como pasó con el COVID. Siempre se nos dice, los sanitarios.
0: Un profesional de la sanidad es un héroe siempre.
1: Sí, pero
0: con
1: es que
0: COVID y sin COVID.
1: Pero nos
0: con
1: pide
0: antivirus y sin antivirus.
1: Nos piden que estemos al pie del cañón y luego, con el culo al aire, si vamos a ser despedidos, bueno, no renovados o no.
0: José, ¿y el resto de profesionales, ya para terminar, sanitarios, están tranquilos con la cuarentena? Sí, los pacientes, yo decía que en este hospital atendéis a 360.000 personas aproximadamente, sois unos 2.800 trabajadores de este hospital, ¿está todo el mundo tranquilo?
1: Los trabajadores están súper tranquilos, porque de hecho, hasta con la llegada de los de las personas cuando vinieron, se desplegó un sinfín de personal de seguridad privada y militares para acordonar la zona, para que no hubiera ningún contacto por alguien que esté despistado o uh-huh. cualquier cosa. O sea, las personas que vinieron desde el crucero no vieron a nadie ni tuvieron contacto con ninguna persona ni trabajador del hospital.
0: Pues José García, delegado del CESIF y profesional del Gómez Ulla, gracias por habernos atendido.
1: Gracias a vosotros por escuchar nuestras reivindicaciones.
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0: Bueno, quien también tiene reivindicaciones históricas es la Guardia Civil, ¿no? ¿Qué te voy a contar? Se sigue buscando la narcolancha que el pasado viernes mató a dos compañeros en Huelva cuando la estaban persiguiendo, ¿no? Una tragedia que vuelve a poner el foco de si son o no son suficientes los medios que tienen los agentes para luchar contra el narcotráfico. Los guardias civiles Jerónimo Jiménez Molero y Germán Pérez González iban en la Zodia que chocó con la de los narcos, una operación en las costas de Huelva que acabó de la peor de las maneras a 80 millas de la costa. Todo hace pensar que la narcolancha fue la que provocó la colisión a propósito entre ambas patrulleras, un movimiento habitual y estudiado por parte de los narcos para huir de la Guardia Civil, ¿no? Nadie en el gobierno fue al funeral, te lo contaba al principio de Mediodía COPE. Lo hizo María Jesús Montero, es verdad, que está en plena campaña electoral como candidata socialista a la Junta de Andalucía, y fue recibida como vas a escuchar ahora.
4: ¡Para Andalucía! ¡Que la tiene ruina perdida! ¡No! ¡En los dineros para Cataluña, para Andalucía, nada, para tu tierra! ¿Eh? A ver, pues ahora que manda dinero para acá.
0: Los féretros sí fueron recibidos por sus vecinos entre aplausos. Agustín Domínguez, portavoz de Jucil, gracias por acompañarnos.
5: Buenas tardes, Pilar, muchas gracias.
0: Muy buenas tardes. Lo primero es lo básico, ¿no? ¿Qué os parece la ausencia del ministro del Interior, de Fernando Grande Marlaska, en el funeral del sábado?
5: Pues otra acción más de este gobierno que nos tiene totalmente abandonados, ¿no? Una acción más. Ya no es la primera vez, ¿no?, que al ministro ni está ni se le espera, ¿no? En muchas ocasiones que hemos intentado reunirnos con él y en el pleno del Consejo y ha desistido de ir, ¿no?
0: Porque claro, cuando muere un guardia civil, un militar, un policía nacional en acto de servicio, lo normal es tener un funeral en el que vaya el responsable máximo, en este caso el ministro del Interior, ¿no? Pasa en cualquier país de nuestro entorno.
5: Claro, menos.
0: ¿Por qué esto no sucede aquí?
5: Pues habría que pedir las explicaciones a él. Lo que sí está claro que lo que no se puede dedicar es a hacer declaraciones maquillando el tema del narcotráfico y con discursos que se alejan totalmente de la realidad operativa, ¿no? De lo que vamos viendo nosotros en el día a día. No puede ser que la presión que se origina para estas organizaciones criminales siempre recae sobre los agentes, ¿no? El sacrificio uh-huh. siempre recae sobre los agentes, ¿no? Y el gobierno ni está ni se le espera, como ya hemos dicho, ¿no? Estos discursos de lo bien que va el narcotráfico en Andalucía, pues nada más hay que pasarse por las zonas y verlo. La falta de medios, la falta de personal y sobre todo una garantía legislativa que podamos actuar con garantías, ¿no? Que no nos veamos coartados a la hora de actuar, ¿no?
0: Y luego, ¿qué pasa? ¿No? Porque hoy volvéis a salir con vuestras lanchas a perseguir narcolanchas. ¿Tenéis miedo? Los jóvenes dicen, pues yo ahí no voy porque me juego la vida y ¿para qué? ¿Estáis notando eso?
5: Pues no, es todo lo contrario. Solo hay que ver la cantidad de ciudadanos que se presentan a las oposiciones, ¿no? Lo que sí haría falta es más vacantes para que el ciudadano entre. Esto es una profesión de vocación y cada vez hay más gente con vocación, con ganas de ayudar, con ganas de servir al ciudadano. Lo que no puede ser es que tengamos tan pocas vacantes anuales, ¿no? De hecho, hablan de un aumento significativo del personal cuando es mentira, ¿no? Yo, por ejemplo, en la provincia de Cádiz, que es donde pertenezco, nosotros tenemos 503 guardias civiles menos, según el cupo de las dos comandancias que hay en Cádiz, ¿no? 503 guardias civiles son muchas patrullas que salir, ¿no? Después, a la hora de solo tienes que ver las edades de los compañeros, ¿no? Ya no solo de los compañeros fallecidos en Huelva, sino de compañeros fallecidos trágicamente también, que de aquí damos el pésame a la familia, ¿no? De Berto, ¿no? Estamos hablando de compañeros ya con más de 50 años. La Guardia Civil está envejeciendo y necesitamos el recambio, ¿no? Generacional, ¿no? Ya no es solo por falta de efectivos, sino porque se está envejeciendo la Guardia Civil, ¿no? Necesitaríamos mínimo 12.000 agentes en menos de 2 años, como mucho, ¿no? Y eso es muy sencillo de hacer, ¿no? Si quieren invertir, como ha dicho el ministro, 19 millones en personal, pues esos 19 millones de personal lo podía hacer en academias de 6 meses, ¿no? Que sean unas academias más rápidas, que quiten el tema de la instrucción militar, porque nosotros lo que necesitamos somos policías, no esa instrucción militar tan trágica.
0: Con esa denuncia nos quedamos. De 3.000 guardias civiles y policías. Agustín Domínguez. No,
5: cada 6 meses serían 12.000 en 2 años. Y ya pues podríamos revertir un poco la...
0: Bueno, vamos a ver si alguien nos escucha, ¿no? Agustín Domínguez, portavoz de Jucil, gracias por habernos atendido. Y ahí quedan esas denuncias. Hacen falta más guardias civiles y policías, y sobre todo hacen falta más medios. Gracias.
5: De riesgo y una equiparación y todo lo que venimos reivindicando, que el gobierno, como siempre, no tiene abandonado.
0: Claro que sí. Gracias. 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
7: Seguimos en este Mediodía COPE frente al Hospital Gómez Ulla de Madrid, donde permanecen aislados los 14 españoles que han sido evacuados del barco Ondius, que sigue fondeado en el puerto de Granadilla de Abona, en Tenerife. A lo largo de este lunes vamos a conocer el resultado de la primera PCR que se les ha realizado en las primeras horas de ingreso hospitalario. La buena noticia es que de momento ninguno de los 14 tiene síntomas, Ángela.
8: Entre tanto, en el puerto canario el barco ha realizado esta mañana labores de repostaje y se espera que esta tarde salgan de él 22 pasajeros en un único vuelo finalmente a Países Bajos, pero desde allí varios de ellos emprenderán viaje de regreso a Australia. Otros 32, todos tripulantes, navegarán hasta Rotterdam en este Ondius, en una travesía que va a durar 5 días. Sanidad asegura que una vez que el buque parta, los especialistas van a desinfectar el puerto.
7: El gobierno saca pecho de la gestión de esta emergencia sanitaria. Vamos a escuchar a los ministros de Sanidad, Mónica García, y de Exteriores, José Manuel Álvarez.
9: Creo que esto es un éxito, no solamente de país, es un éxito del multilateralismo y es un éxito todo también del concepto de salud global.
10: Un aplauso a esa extraordinaria capacidad organizativa que estamos demostrando como país. Un país solidario para una operación multinacional muy, muy compleja, en el que también han colaborado evidentemente el resto de los países enviando rápidamente aviones, pero todo el mundo es consciente que el corazón y el cerebro de toda esta operación multilateral ha sido España.
7: Ya ha rebajado la tensión con el Gobierno central el Ejecutivo canario tras las críticas por la falta de información y de no contar con él. Ahora el presidente Fernando Clavijo asegura que no van a romper y que trabajan desde la lealtad.
11: Como el operativo le corresponde dirigirlo a ellos y son ellos quienes han tomado el mando, pues nosotros lo que hemos hecho es, no fueron atendidas, pero con absoluta lealtad estamos haciendo lo que se nos ha pedido que hagamos.
7: ¿Y qué más tienes que saber hasta ahora? Pues mira, una nueva escalada de violencia en Oriente Medio y de las consecuencias económicas que está teniendo para el resto del mundo. El secretario de Estado de Energía, Joan Groizard, ha asegurado que el suministro de queroseno en España para el próximo verano está garantizado, incluso en el peor de los escenarios.
12: Sin caer en la complacencia, porque vivimos en una situación inédita, nunca se había detraído del sistema energético mundial volúmenes como los que están hoy paralizados en el Estrecho de Hormuz. Primera reflexión, mensaje de tranquilidad. España está en buena posición, en mejor posición desde luego que otros Estados miembros en lo que tiene que ver con el abastecimiento, con la seguridad de suministro. Una cierta tranquilidad activa, una tranquilidad vigilante.
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7: Y cuando pasan 4 minutos de la 1:30 de la tarde, de las 12:30 en las Islas Canarias, nos vamos a Barcelona, porque hoy están de mega celebración después de que ayer el Barça ganara la Liga, la segunda consecutiva, y además a falta de 3 jornadas, ¿eh? Ahí es nada. Todos los detalles de cómo va a ser esta fiesta los tiene nuestro compañero en COPE Barcelona, Víctor Navarro. Oye, Víctor, buenas tardes y enhorabuena, ¿eh? Congratulations.
14: Bueno, gracias, Pilar. Sí, fiesta en Barcelona. Es verdad que todo marcado, estuvo marcado porque el entrenador, que es de los más queridos en la historia del Barça, pues perdió a su padre y eso marcó mucho. Los jugadores pues le dieron el pésame, también los del Real Madrid, en una imagen de mucha deportividad, le dieron el pésame, y hoy hay celebraciones porque el entrenador lo ha querido, porque el club le dijo, si por la pérdida de su padre quería cancelar la rúa, el club la cancelaba, y el entrenador ha dicho que no. Hansi Flick ha dicho que no, que se haga esta rúa, que empezará a las 5 de la tarde en el Camp Nou, que se haga porque dice que la vida sigue, que hay que celebrar, y que son dos títulos, la Supercopa de España cosechada en enero ante el Real Madrid, y esta liga cosechada ahora esta noche, esta pasada noche,
7: ante el Real Madrid,
14: contra el Real Madrid, histórica, porque no había sucedido nunca de se dispute un clásico y que esté el título de la liga en juego en el Camp Nou, y que de ganarlo pues se lleve este título, que además lo levantaron también por primera vez, estaba en el césped el presidente de la liga y el presidente de la Federación Española de Fútbol, y entregaron ese trofeo in situ ante 60.000 personas y se celebró. Pues sí, hoy toca esa rúa, que empezará en el Camp Nou a las 5 de la tarde, que recorrerá todo el barrio de las Corts, luego una parte del Eixample también, el Eixample Esquerra, y luego ya llegará al centro hasta Paseo de Gracia, subirá porque regresa hasta el Camp Nou, pasará por delante de la Pedrera y regresará haciendo más o menos el mismo recorrido hasta el Camp Nou, donde acabará sobre las 9, 10 de la noche, pues acabará esa rúa que durará varias horas, y hasta el autobús descapotable ya está preparado con un mensaje que pone campeones, campeones en catalán, una manera de ser y una manera de ganar, son los lemas que se ven en ese autocar, y es donde estarán los jugadores, los verá toda la gente. Es verdad que históricamente no se han celebrado las ligas tampoco, era más cosa de las Champions, pero con esta generación
7: pero
14: de jugadores
7: están... todo cambia, Víctor, todo cambia. Así que de lo que se trata es de celebrarlo y de disfrutarlo, y que lo hagáis mucho y bien esta tarde. Muchas gracias.
14: Gracias, Pilar.
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7: La inflación, las hipotecas, los alquileres disparados y una consecuencia cada vez más visible es buscar ingresos extra con lo que uno ya tiene en casa. ¿Qué? ¿Que no te lo crees? Pues mira, hay quien alquila el coche que apenas usa, otros ponen en alquiler herramientas, caravanas o plazas de garaje. Y de cara al verano crece especialmente una fórmula, alquilar piscina privada por horas. Como has oído, cumpleaños, comuniones, reuniones familiares, sesiones de fotos. Algunos propietarios aseguran que pueden ganar miles de euros extra durante la temporada alta. Es el caso de Patricia.
15: Decidimos alquilarla por horas para intentar sacar un sobresueldo. Entonces, como tenemos un baño que está fuera de la casa, nos venía bien porque así ya la gente que viene a disfrutar de ella no tenía que pasar dentro. Pusimos el anuncio, funcionó bastante bien.
7: Y es que lo que antes era ocio, ahora también es negocio. Victoria Ballesteros, buenas tardes.
16: ¿Qué tal, Pilar? Buenas
7: Vamos,
16: tardes.
7: A mí me lo cuentan y no me lo creo, salvo que seas tú quien me lo cuente.
16: Bueno, pues bien, pues ya te digo yo que sí. Mira, estaba ahí mirando en las plataformas de alquiler y es que se alquila de todo, ¿eh? O sea, es que te alquilan hasta la motosierra, ¿no? El salón de casa, el jardín, porque bueno, la piscina todavía, pero en la bicicleta. O sea, hay de todo, y a precios muy, muy dispares, claro. Normalmente... Todo se gestiona pues a través de aplicaciones o plataformas digitales que conectan a propietarios y a usuarios. Y bueno, lo que tenemos que tener en cuenta, Pilar, yo creo que es que detrás de esto hay una realidad económica un poco complicada, ¿no? Que cada vez más familias necesitan una segunda fuente de ingresos. José Ignacio López, catedrático de Organización de Empresas de la Universidad CEU San Pablo.
17: Si la finalidad es que no llegas a final de mes y necesitas un complemento para poder mantener tu poder adquisitivo, pues efectivamente eso significa que los sueldos no están creciendo como deberían crecer, que la economía no está avanzando como lo debería hacer.
7: Oye, Vicky, ¿y esto cómo tributa? Porque entiendo que hay que pagar impuestos.
16: Hay que pagar impuestos, claro. Hacienda considera estos ingresos como rendimientos que en la mayoría de los casos, por supuestísimo, hay que declarar. Si alquilas cuando vendes por las plataformas de segunda mano, pues imagínate esto, ¿no? Si hablamos, por ejemplo, de alquilar la piscina, el jardín, la vivienda, pues eso... podría tributar de una manera o de otra. Mira, nos cuentan los expertos que como rendimiento del capital inmobiliario, como cuando alquilas tu casa para alquiler turístico o lo que sea, y luego si existe, que esto es un criterio que aplica bastante Hacienda, o sea, si es habitual que lo hagas, y es una actividad organizada, pues podría ser una actividad económica, ¿no? Lo tendrías que sumar. Entonces,
7: claro, pues esto hay que estudiárselo, y hay que estudiárselo con el contable, que se ha convertido en el mejor amigo de un español.
16: El mejor amigo.
7: En los últimos años. Victoria Ballesteros, muchas gracias.
16: Gracias a ti, Pilar.
7: Veinticinco días quedan para que el Papa esté en España. Esto lo sé porque me he metido en cope.es, donde hay una cuenta atrás que nos ayuda a ser más conscientes de lo poquito que queda para que llegue León XIV. Lo que también nos puede ayudar para prepararnos para su llegada son, por ejemplo, una serie de películas y de series como The Chosen.
18: Hay algo que debes saber. Estoy prácticamente convencido de que Jesús es el Mesías.
19: ¿Por qué?
18: ¿Por qué qué?
19: ¿Por qué crees eso?
18: Porque he visto demasiado.
19: Entonces, ¿por qué estás aquí?
18: Supongo que no he visto lo suficiente.
7: O como documentales, como Descalzo, que nos cuenta y explica todo sobre el fenómeno Hakuna.
20: Ahí es donde yo recibí una voz que me decía que estaba en mi interior.
21: ¿Qué ha pasado? ¿Qué hay detrás?
7: Adolfo Blanco es fundador de A Contracorriente Films y la plataforma Contra Plus, donde se va a proyectar un itinerario audiovisual para la preparación espiritual de los fieles para la visita del Papa a España. Adolfo, buenas tardes.
22: Hola, buenas tardes, Pilar.
7: ¿Por qué es tan importante prepararse espiritualmente para la llegada del Papa?
22: Bueno, yo creo que es prepararse, es una oportunidad, es importante estar preparado en todo momento, eso creo que todos lo intentamos, pero evidentemente que un Papa venga a España no es algo que ocurra todos los años. Uh-huh. Y uno siente decir qué pena si de repente se va y decimos ¿y cuánto he mejorado yo y cuánto he ayudado a los demás a mejorar? Creo que es, claro, una oportunidad para todos.
7: Y cómo me ha impactado, ¿no? ¿Y cómo nos puede ayudar todo este material del que yo he hablado para acercarnos, sí, a esta visita de su santidad? Y sobre todo, sí, ¿cómo podemos acceder a este material?
22: Pues mira, has citado a Contra Plus. A Contra Plus es un contenido estrella The Chosen es un contenido estrella dentro de A Contra Plus. Y evidentemente lo que rodea de Chosen son muchas otras películas y documentales que de alguna manera su visionado pues ayuda a de alguna manera a ver la felicidad de la fe, ¿no? El hecho de ser cristiano, ¿no? Entonces lo que ha planteado a Contra Plus es un proyecto que empieza el lunes que viene, que permite a colectivos de tipo religioso, como sean, uh-huh, colegios o parroquias, pues seguir un itinerario con 6 películas, una cada semana, que gratuitamente se pueden visionar tantas veces como quieras durante esa semana en comunidad. Y a partir de ahí, pues recuperar eso de cineforum, eso de discutir, eso de reflexionar juntos y eso de ayudarnos unos a los otros a mejorar. Y son 6 películas que de alguna manera están planteadas su camino siguiendo los pasos que la propia Conferencia Episcopal pues ha propuesto a la feligresía para esta preparación. Empezamos, uh-huh, el día 18 y estaremos hasta ya una vez que se ha ido el romano pontífice, 6 semanas después, pues con películas de todo tipo.
7: Adolfo, tenemos muy poquito tiempo, creo que contáis con material inédito, un documental sobre el Papa Francisco. ¿Qué nos puedes adelantar?
22: Sí. Bueno, pues efectivamente, tanto cada lunes entra una película distinta, y la película que entra el 1 de junio es muy, muy especial, porque es Recen por mí, la historia de Francisco, que es una película que ni siquiera en Argentina se ha estrenado todavía. Nosotros la estrenaremos en sala, de hecho, pocos días después, pero la primicia mundial va a ser en las parroquias y colegios que se adhieran a este programa. Luego hay otra película el día 15 de junio que también es inédita, que es la película que se ha hecho para celebrar el milenario de Montserrat y que de alguna manera cuenta cómo es el día a día de los monjes de Montserrat, dado que el romano pontífice va a pasar por ese santuario tan importante de la Virgen, pues creemos que también es una ocasión bonita. Y se verá, como tú decías, descalzo, se verá de Chosen, y todo de una manera muy, muy fácil, porque ya se ha habilitado, ya está habilitada una web que, registrándose las parroquias, de una manera muy intuitiva, podrán bajar el contenido y hacerlo vía streaming para poderlo proyectar y verlo en comunidad.
7: La verdad es que es un planazo, ya sabes, del 18 de mayo al 28 de junio, una película por semana exclusiva, sí, en la plataforma Acorta Plus. Adolfo Blanco Lucas, fundador de A Contracorriente Films y esta plataforma A Contra Plus, gracias por habernos acompañado en Mediodía COPE.
22: Muchas gracias a ti, Pilar.
7: Momento ya para escuchar la reflexión de nuestro compañero José Luis Restán, que hoy lo hace sobre el viaje a Pompeya y Nápoles. ¿Qué tal, José Luis?
0: Hola, Pilar. El pasado viernes se cumplió el primer aniversario de la elección de Robert Prevost como sucesor de San Pedro. León XIV no dijo una palabra al respecto, tampoco se refirió a la situación del mundo. Quizás haya que recordar que el Papa no es un comentarista de la actualidad. León pasó una agotadora jornada entre el santuario de Pompeya y la ciudad de Nápoles, siempre rodeado por un pueblo deseoso de verle y escucharle. He leído muchos análisis de este primer año de pontificado, algunos valiosos, otros insidiosos, y también los que repiten tópicos. Ver y escuchar a León en acción ayuda más que todo eso para comprender. Soy, sobre todo, un testigo del Evangelio, llamado por el Señor a confirmar en la fe al pueblo de Dios, les dijo a los periodistas regresando de África cuando le preguntaban por los ataques de Trump o los riesgos de visitar países bajo regímenes dictatoriales. El viernes pasado pidió a los niños y jóvenes acogidos en la gran obra de caridad de San Bartolo Longo en Pompeya que confíen en Jesús, el Hijo de Dios crucificado y resucitado, que nos salva y nos libera, el amigo que nunca nos abandona ni nos rechaza, el hermano que nos comprende y que siempre camina con nosotros. Hay que ver qué cosas dice el Papa mientras el mundo brama. Después, en la Catedral de Nápoles, habló de la pasión misionera de la Iglesia, de la sed de nuestro mundo, de la dificultad de encontrar a veces las palabras adecuadas, del cansancio de los sacerdotes, de la necesidad imperiosa de la comunión. Y dijo a los presentes: «Sois parte de una historia de amor, la del Señor por su pueblo, que comenzó antes que vosotros y no termina con vosotros. Sois parte de ella como piezas únicas e indispensables, para que incluso en la densa red de la oscuridad podáis encender una luz». Pedro confirma en la fe a sus hermanos como desde hace 2000 años. León solo lleva uno, que el Señor nos lo conserve mucho tiempo.
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9: Vallecas Abierto es el nombre del proyecto municipal que va a transformar en un plazo de 2 años el día a día de los vecinos que viven en el entorno del Escaléctric del puente de Vallecas sobre la M30, en una zona por la que circulan alrededor de 300.000 vehículos cada día. La intervención incluye la rehabilitación integral del puente con la sustitución de las actuales pantallas antirruido por otras de mayor eficiencia acústica, así como la instalación también de jardines verticales que cubrirán unos 750 metros cuadrados. Esta última actuación será la primera en ejecutarse y comenzará este mismo verano. Además, el proyecto contempla también la creación de un nuevo equipamiento bajo el puente, previsiblemente una sala de ensayo, y la ampliación también del espacio para peatones, con más de 3.600 metros cuadrados ganados gracias a nuevos itinerarios peatonales y a la peatonalización de calles del entorno como Monte Olivetti. Para el alcalde José Luis Martínez Almeida, se trata de una reivindicación largamente ansiada por los vecinos.
10: Porque obviamente el puente, la M30, supone una barrera física entre Puente de Vallecas y Retiro, y nosotros lo que pretendemos es que esa barrera física, desde luego, desaparezca. Y por tanto, que tengan la capacidad de poder conectar con el distrito de Retiro y, como decimos, que en este caso sea Vallecas abierto y no Vallecas cerrado desde el puente de la M30.
9: Las obras tendrán una duración aproximada de 2 años y cuentan con un presupuesto de 11,5 millones de euros. Soy Mónica Álvarez, estás escuchando Mediodía COPE en Madrid. Faltan 8 minutos para llegar a las 2 de la tarde. Es tiempo ya de acercarnos, como siempre, a la DGT. Para conocer cómo se circula en estos momentos por las carreteras madrileñas, nos lo cuenta José Antonio Pedrosa. Buenas tardes.
11: ¿Qué tal? Muy buenas tardes. Pues hasta ahora tan solo van a encontrar ligeras complicaciones de entrada por la 1, ya en la zona de Lozoyuela, al igual que se complica el tramo de Las Tablas. Ya al margen de ello, en el resto de carreteras de la comunidad se circula con total normalidad.
9: Gracias, José Antonio.
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0: 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Pues María Nicolás, directora general de Wiscom, compañía de alquiler vacacional de lujo en Cantabria, muchísimas gracias por estar con nosotros en Mediodía Cope. Hasta otro día.
1: Muchas gracias a vosotros.

sección de Madrid en un día en el que, bueno, pues en cuanto al tiempo se mezclan de nuevo las nubes y los claros y con posibilidad de lluvia, especialmente en la sierra. Ahora mismo tenemos 15 grados, 16 grados en el centro de la capital. No se espera en la capital lluvia, pero sí, como te digo, en la sierra. Y en un día en el que también seguimos muy pendientes del Hospital Gómez Ulla de Madrid, allí estamos pendientes de los 14 españoles que llevan ingresados desde la tarde de ayer. Tres de ellos son madrileños y estamos pendientes de todo lo que pase en su interior. Ya sabes que tienen que estar unos días guardando cuarentena y que estamos pendientes también de los resultados de la PCR para ver si, bueno, si sigue dando positivo o negativo. Allí está todo el equipo de Mediodía COPE con Pilar García de la Granja a la cabeza. Y te cuento también que la Policía Nacional ha detenido a dos hombres como presuntos autores del apuñalamiento de otro hombre de 25 el pasado sábado en Usera. Se trata de un español de 21 años y un colombiano de 32. Por el momento se desconoce lo que motivó la agresión, pero todo apunta a una pelea. Uno de los agentes de la Policía Nacional que intentó separar a las dos partes recibió un puñetazo. El herido se encuentra grave en el hospital 12 de octubre. En 20 minutos volvemos con más información de Madrid. 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

0: Son las 2 de la tarde, es la 1 en las Islas Canarias.
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0: Hola, ¿qué tal? Muy buenas tardes y gracias por estar aquí con nosotros en Mediodía COPE de este lunes especial. Estamos haciendo el programa frente a las puertas del Hospital Militar Gómez Zulia de Madrid, en el icónico barrio de Carabanchel, en este hospital que fue fundado allá por 1890 y pico, ha cumplido más de 100 años, y en el que trabajan unas 2.300 personas. Da servicio a 360.000 vecinos de Madrid. ¿Y por qué estamos aquí? Pues mira, estamos aquí porque están los 14 españoles, los 13 pasajeros y un tripulante que han iniciado la cuarentena de 42 días provenientes, llegaron ayer, ¿verdad?, provenientes de ese barco confinado por el antivirus. ¿Qué sabemos a esta hora? Que la cuarentena comienza contando el 6 de mayo y se va a mantener hasta el 17 de junio. Que la semana más estricta va a ser esta primera semana en la que estamos, semana de confinamiento, según las autoridades. Que todos los ciudadanos españoles continúan asintomáticos, aunque cada uno de ellos está en una habitación individual, no pueden tener relación entre ellos, simplemente con los profesionales del hospital que entran y salen, por ejemplo, para tomarle la temperatura dos veces al día, como en cualquier otro hospital, solo que entran con los EPIs, las mascarillas, los guantes, en fin, te lo puedes imaginar todos porque hace solo 6 años que vivimos el coronavirus, ¿verdad? Mira, en Francia la situación es algo diferente. Una mujer ha dado positivo y además es que ha empeorado sustancialmente su estado de salud durante la noche, ¿verdad? También un pasajero estadounidense. Allí también hay cuarentena, como la hay con los 20 británicos que ya han llegado al Reino Unido. Esta tarde se espera que en torno a las 7 de la tarde el buque abandone Tenerife camino de Países Bajos con la tripulación del barco. Antes habrán tenido que ser evacuados los pasajeros tanto de Nueva Zelanda como de Australia, de las Antípodas. Espera que lo hagan a lo largo de la mañana de hoy. En la actualidad estrictamente política, eso sobre el antivirus, ¿verdad? En la actualidad estrictamente política, ya sabes que nadie del gobierno, cuando digo nadie, ¿verdad?, ninguno de los 20, 21, 22 ministros que tiene el gobierno de España fue al funeral de los dos guardias civiles que murieron el viernes en acto de servicio. Sí acudió la candidata socialista y ex vicepresidenta y ex ministra de Hacienda, María Jesús Montero, ¿verdad? Y nada, horas después, en un mitin, dijo lo que vas a escuchar ahora mismo.
3: Le quiero recordar al señor Moreno Bonilla que si tanto le preocupa el narcotráfico, haría bien en dar explicaciones de por qué la corrupción de su partido permanentemente está asociada al narcotráfico.
0: Mira, yo no sé si alguien del Partido Popular denunciará o no estas declaraciones, pero sí que tengo una idea clara. Si queremos volver a una normalidad democrática, a las relaciones educadas entre las personas, ¿verdad?, a tratarnos bien independientemente de cómo pienses, bueno, pues mira, lo más importante es no perder nunca la compostura, la educación, por supuesto, no mentir.
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0: Y están pasando más cosas que te cuento ya con la ayuda de Ángela Sánchez. ¿Qué tal, Ángela? Buenas tardes.
4: Buenas tardes, Pilar.
0: Bueno, lo primero, hoy es el último día para presentar encuestas en Andalucía.
4: Y la tendencia se repite en los sondeos. El PP ganaría con holgura y el PSOE obtendría su peor resultado en la región. ¿Cuál es la duda? Pues el empuje final que pueda tener adelante Andalucía y también Vox, a ver hasta qué punto está estancado. Estos dos factores podrían mover varios escaños y determinar si el PP obtiene o no la mayoría absoluta.
0: El empresario Barrabés también también pide archivar el caso Begoña Gómez,
4: en el que están imputados ambos junto a la asesora de Moncloa, Cristina Álvarez, por los negocios de la mujer de Pedro Sánchez. Barrabés dice en el recurso al que ha tenido acceso COPE que sus reuniones con Begoña Gómez no sirvieron para facilitarle contratos. Acusa al juez Peinado de pretender enviar a juicio la causa basándose en conjeturas.
0: En Valencia, huelga indefinida en todos los niveles de la educación.
4: A poco más de un mes para el final de curso y con los exámenes finales a las puertas, la huelga afecta a 840.000 alumnos, los más preocupados, los 60.000 que tienen la prueba de acceso a la universidad en junio.
5: No sabemos qué profesores van a hacer la huelga, si los exámenes que teníamos, que nos han cambiado al martes, se van a poder hacer el martes, porque al final ahí también hay huelga.
4: Hay 77.000 docentes convocados para pedir que mejoren sus condiciones.
0: Y en el tiempo alivio, pero no en toda España.
4: No, porque hay una borrasca que sigue dejando lluvias en el Cantábrico, Castilla y León, norte de Extremadura y Galicia, donde pueden ser localmente fuertes, Pilar.
0: Hasta el 40 de mayo, no te quites el sayo. Luis Munilla, Deportes, buenas tardes.
6: Hola, Pilar, muy buenas.
0: Aunque el sayo y mucho más se van a quitar los seguidores del Barça esta tarde,
6: sí,
0: ¿no?
6: Hoy,
0: no me extraña.
6: Hoy, desde luego, el sayo es azulgrana con esa fiesta del Barça por el título de Liga. Ha sido una noche muy larga de celebraciones que va a continuar esta tarde por las calles de Barcelona, Víctor Navarro.
7: Se les hizo de día a los jugadores y al presidente electo Laporta. 4 o 5 horas durará la rúa de esta tarde. Empezará a las 5 de la tarde en el Camp Nou y acabará en el mismo estadio. Recorrerán el barrio de Las Corts, el Eixample y el centro de Barcelona. En Paseo de Gracia darán la vuelta pasando por la Pedrera y regresarán al Camp Nou. Los jugadores irán en un autocar descapotable con la Supercopa de España y la Liga ganada anoche. El lema del vehículo, campeones, una manera de ser, una manera de ganar.
6: En Bilbao estamos pendientes de las pruebas a Nico Williams, que ayer se marchó lesionado a un mes del Mundial. Por cierto, que en el Athletic se retira Lecue a final de temporada. Es noticia de la mañana el anuncio ya oficial de Monchi como nuevo director general deportivo del Español. Y hoy cerramos jornada de Liga con el Rayo Girona a las 9 en tiempo de juego.
0: Gracias, Munilla. 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

0: En directo desde el Hospital Gómez Ulla de Madrid, seguimos Mediodía COPE. En este hospital están en cuarentena, lo sabes, los 14 españoles que llegaron ayer a Tenerife en el crucero Ondius. Estamos a la espera de conocer si todas las pruebas que se les han hecho dan negativo. Te recuerdo que hay un caso confirmado en Francia, una mujer que también llegó en el Ondius y cuyo estado ha empeorado en las últimas horas. Y al mismo tiempo, en Estados Unidos hay un positivo débil y una persona con síntomas compatibles. Este es el panorama general a esta hora, a la espera de novedades. La pregunta que van a hacer a partir de ahora el resto de pasajeros que llegaron ayer en ese crucero, bueno, pues en principio esperar a que se cumpla la cuarentena, comenzando por los 14 españoles que están aquí detrás de mí en el Gómez Ulla. Íñigo Jodra, buenas tardes.
1: ¿Qué tal, Pilar? Buenas tardes.
0: ¿Qué sabemos de todos ellos? ¿Cómo se encuentran?
1: Bueno, por el momento, Pilar, hay pocas novedades, pero lo más importante es que sabemos que todos se encuentran en perfectas condiciones. Así lo han anunciado, también han dicho que se han seguido todos los protocolos de seguridad y que a lo largo de la tarde tendremos los resultados de esa primera PCR que se les realizó a su llegada. De momento, como dices, permanecen todos en una planta exclusiva para ellos, en habitaciones individuales, sin visitas, pero comunicados, es decir, mantienen sus teléfonos móviles con los que comunicarse con sus familiares. Estarán en estas condiciones lo que dure la cuarentena, que ya sabéis que serán 42 días contando desde el 6 de mayo. Mónica García es la ministra de Sanidad.
2: Que aparezcan positivos es parte del desarrollo de la propia enfermedad o de la propia infección. Estamos hablando de un buque que lleva muchas semanas que han estado en contacto con muchas personas, algunas han fallecido y algunas han dado positivo. Y por eso vamos a tener a las personas en cuarentena 42 días.
1: Te recuerdo, Pilar, que en caso de que alguno de positivo presente algún otro síntoma, se le trasladará a una habitación de aislamiento, se hace una segunda prueba y si vuelve a dar positivo se le sube a la planta 22, es decir, a la unidad de aislamiento de alto nivel de este centro. Por cierto, Pilar, hablando del centro, las quejas son muy claras. Se solicitó un refuerzo de entre 60 y 90 médicos y de momento denuncian que no ha llegado ninguno.
0: Gracias, Íñigo. Mira, aquí fuera del Gómez Ulla sí que se ha visto, por ejemplo, lo estamos viendo, además de compañeros periodistas por todos los sitios, algunas mascarillas, más de lo habitual, sobre todo a primera hora entre las personas que acudían a sus citas médicas. Nada generalizado, es cierto, pero lo hemos podido comprobar.
3: Pues al hospital voy con una paisana ahora que viene. Y vamos ahí.
4: ¿Y la sensación de entrar le da un poco a lo mejor de impacto?
3: No, de momento no. Pero vamos, que no me he cogido ni una mascarilla, lo suyo sería eso, ¿no? Como están en la 22, nosotros vamos a la primera, yo creo que no hay mucho. Digo yo, es que eso es grandísimo.
0: Además del Gómez Ulla, la calma también se impone en los otros dos hospitales de España en los que se ha confirmado que las dos mujeres que estaban bajo sospecha han dado negativo en antivirus, una en Alicante y otra en Barcelona. Las dos volaron en el mismo avión que una de las fallecidas. La pregunta, una vez que han dado negativo, es qué pasa con estas dos mujeres. Así que miramos primero Alicante. Juan Francisco Millán, buenas tardes.
5: Buenas tardes, pues hemos sabido que la mujer de 32 años que permanece aislada en el Hospital de San Juan de Alicante se va a someter a última hora de la tarde de hoy a una nueva PCR. Sería la tercera prueba desde el viernes. Se trata de una vecina de la playa de San Juan de Alicante que coincidió en un avión con otra mujer contagiada que viajaba en el Ondius y que posteriormente falleció. Fuentes de la Consellería de Sanidad han desvelado que la mujer se encuentra bien, asintomática y aislada en la tercera planta del hospital alicantino.
0: Eso en Alicante, y en el caso de la mujer de Barcelona también negativo. ¿Qué pasa con ella? Yolanda Canales, buenas tardes.
6: Buenas tardes, pues esta mujer continúa asintomática y se encuentra bien. Lo ha explicado hace solo unos minutos el jefe del Servicio de Salud Internacional del Hospital Clínico de Barcelona, José Muñoz, que también

0: Hay casos positivos que son los franceses y el de Estados Unidos.
1: Sí, bueno, los 5 franceses que viajaban en el crucero, incluida la mujer que ha dado positivo, están todos hospitalizados en París durante al menos 15 días. Después, lo que valoran las autoridades es que sigan la cuarentena ya desde casa. ¿Y qué pasa con los 17 pasajeros de Estados Unidos? Bueno, por ahora todos están en la unidad nacional de cuarentena en el Centro Médico de la Universidad de Nebraska. Bueno, y los propios responsables de las instalaciones han dicho que las habitaciones se parecen a las de un hotel, que tienen incluso bicicletas estáticas. Uno ha dado positivo leve y otro ha empezado a presentar síntomas sospechosos. Se les van a dar diferentes alternativas, dependiendo un poco de los resultados de las pruebas que se hagan a cada uno. Eso sí, tienen prohibido subirse a un vuelo comercial en los próximos 2 meses y lo más probable es que pasen el mínimo tiempo posible en hospital y que viajen en coche hasta sus casas para poder hacer la cuarentena, cada uno por su cuenta. Lo que ha dejado muy claro el presidente Donald Trump es que esto del antivirus no va a hacer que refuerce su relación con la Organización Mundial de la Salud, de la que, como sabéis, se salió en enero.
0: ¿Qué pasa con los británicos?
1: Bueno, los británicos van a hacer 72 horas de cuarentena en la unidad de enfermedades infecciosas de alto aislamiento en Londres y si dan negativo en las pruebas y si no presentan síntomas, seguirán una cuarentena de 45 días en sus casas. Hemos hablado con el doctor Ramos García, que es epidemiólogo y miembro del Comité Permanente de la OMS, y no cree que una cuarentena de 72 horas en el hospital sea suficiente.
2: El que se esté en cuarentena 72 horas no lo entiende. La cuarentena debe ser una vigilancia que tiene que estar desde el momento en que se inicie el último contacto que han tenido con las personas afectadas hasta el periodo de tiempo en el que finaliza el periodo de incubación. En este caso, la OMS ha recomendado 42 días, lo cual es lo lógico y lo razonable. Cualquier cuarentena inferior a estos días no sería cuarentena, sería otra cosa.
1: Hay 3 personas más de Turquía, 2 de Irlanda, 4 de Canadá y 26 personas que han volado ya a Países Bajos de 10 naciones diferentes. Tanto la cuarentena de los alemanes como la de los holandeses será de 6 semanas también en sus casas. Dicen las autoridades de Países Bajos que se van a tomar medidas similares a las que se tomaron durante la tuberculosis, que confían en que las personas afectadas cumplan las medidas. Esos 42 días, bueno, podrán salir a la calle de vez en cuando, pero con la mascarilla puesta y manteniendo siempre una distancia de 1,5 metros. Como ves, bueno, pues son un poquito menos estrictos fuera de España.
0: Gracias, Sofía. Sabes que todo este operativo además ha estado marcado por la tensión política. El presidente canario, Fernando Clavijo, ayer intentó frenar la llegada del barco a saber que el operativo se iba a extender hasta el día de hoy, que hizo el gobierno central, pues quitarle las competencias a la autoridad portuaria de Tenerife y obligarle a través de la Marina Mercante a que diera luz verde a la entrada del crucero. Hoy el presidente de Canarias, aquí en COPE, ha criticado esta imposición, aunque al mismo tiempo habla de colaboración.
3: Como el operativo le corresponde dirigirlo a ellos y son ellos quienes han tomado el mando, pues nosotros lo que hemos hecho es, no fueron atendidas, pero con absoluta lealtad estamos haciendo lo que se nos ha pedido que hagamos.
0: Desde el Partido Popular insisten en pedir claridad en los protocolos para evitar pulsos de este tipo ante situaciones de crisis sanitaria. Y contrastan sin duda las fotografías del puerto de Granadilla con 3 ministros compareciendo a todas horas con el funeral del sábado de los 2 guardias civiles fallecidos cuando perseguían a una narcolancha en Huelva. Hoy el Partido Popular ha criticado esas ausencias, incluida la del presidente Sánchez. Además, Sandra Asenjo, buenas tardes.
1: Buenas tardes, Pilar.
0: Los populares anuncian un plan de acción urgente contra el crimen organizado en el estrecho de Gibraltar. Hablamos, entre otras medidas, de un endurecimiento del Código Penal.
4: Desde el Partido Popular recuerdan también el asesinato de 2 guardias civiles en Barbate en 2024. Tras estos hechos, subrayan, se prometieron refuerzos que no han llegado. Son casos que, por lo tanto, no son aislados y por ello Borja Sémper, que ha regresado hoy a la portavocía del PP, ha anunciado este plan centrado especialmente en dotar con más medios y protección a la Guardia Civil.
5: La primera conclusión a la que llegamos o reiteramos es que la Guardia Civil necesita respaldo real. Afecto sin duda, solidaridad y buenas palabras por parte de los representantes políticos también. Pero lo que fundamentalmente necesita la Guardia Civil es un respaldo real. Medios suficientes, protección jurídica y una estrategia sostenida contra el crimen organizado.
4: Entre las medidas está, Pilar, recuperar la unidad de élite en el estrecho de Gibraltar, la OCONSUR, que fue suprimida por el gobierno en 2022. También dotar al servicio marítimo de armas no letales para neutralizar a las narcolanchas, reformas para imponer penas más duras y para que el crimen organizado sea siempre juzgado en la Audiencia Nacional, además de una reivindicación histórica que los agentes tengan consideración de profesión de riesgo.
0: Gracias, Sandra. Te recuerdo que estamos frente a las puertas del Hospital Militar Gómez Ulla en el madrileño barrio de

0: Carabanchel. Y te cuento la última hora, ya se acaba de confirmar que los 22 pasajeros que quedan en el crucero con brote de antivirus van a salir de Tenerife en un único vuelo. Será antes de las 7 de la tarde y lo van a hacer a Países Bajos, el mismo lugar al que tiene que llegar este crucero para que sea desinfectado en los próximos días. Son 4 australianos, un neozelandés, un británico y el resto forman parte de la tripulación holandesa. Aquí en el Hospital Comezulla de Madrid, todo tranquilidad, los 14 españoles siguen dando negativo.
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12: 9 de cada 10 personas cree que hay que construir más vivienda en Madrid. La oferta no satisface la demanda, se construyen menos casas de las que se necesitan y esa alta demanda es uno de los factores para que los precios estén imposibles. De hecho, según una encuesta que ha hecho GAZ3, el coste económico es el principal obstáculo para acceder a ella. Si tienes entre 40 y 49 años, el precio es un obstáculo, pero si tienes menos de 30, además del precio, te encuentras con la falta de ahorros, la imposibilidad para acceder a la hipoteca o de tener unos ingresos estables que te permitan afrontar todos los gastos. Patricia Abad es la responsable de investigación cualitativa de GAZ3.
13: Sean personas que pretenden acceder a un alquiler o personas que pretenden acceder a una compra, el precio se sitúa como la primera barrera que encuentran. Luego, en el caso de las personas que intentan acceder a compra, existen otros condicionantes de carácter económico, como tener capacidad de ahorro, ingresos suficientes para reunir la entrada para acceder a una hipoteca, o en el caso del alquiler, con cumplir los requisitos que se exigen por parte de los arrendadores.
12: La oferta de vivienda en la capital va a crecer gracias a los desarrollos urbanísticos del sureste. En uno de ellos, en Valdecarros, están proyectadas más de 50.000 viviendas. Hablamos de unas 150.000 personas en el que es ahora mismo el mayor desarrollo urbanístico de España y uno de los más extensos de toda Europa. Toñi López, buenas tardes.
14: ¿Qué tal, Mamen? Buenas tardes.
12: Valdecarros está entre la M40, la M45, la M50 y además está bien conectado con el área metropolitana.
14: Sí, además del acceso a esas grandes vías, un autobús de tránsito rápido conectará Valdecarros con el ensanche de Vallecas y la línea 1 de metro mientras se desarrollan las nuevas infraestructuras. Además, la zona podría contar en el futuro con un tren ligero y la ampliación de esa línea 1. Esa conectividad, las zonas verdes, los equipamientos y, sobre todo, que más de la mitad son viviendas protegidas con más de 28.000 pisos con algún régimen de protección pública, es lo que valoran cada vez más los madrileños a la hora de pensar en trasladarse a esa zona de la capital. Luis Roca es el presidente de la Junta de Compensación de Valdecarros.
15: Yo creo que el sureste es una grandísima oportunidad para Madrid, que en el conjunto de los desarrollos son prácticamente 4.000 hectáreas, donde Madrid va a desarrollar 120.000-130.000 viviendas, y es la ubicación, incluso dentro de la Comunidad de Madrid, donde mayor oferta de vivienda van a encontrar los madrileños. La demanda es muy potente en este momento. Además, la dimensión del sureste hace que vaya a ser una zona donde no solo va a haber muchísima vivienda, sino que en realidad va a haber una nueva ciudad.
14: Una ciudad con todos los servicios, nos decía Luis Roca. Actualmente en Valdecarros están en ejecución las tres primeras fases que en 2029 podrían entregar las primeras viviendas, que contarían además con una superficie comercial de unos 30.000 metros cuadrados.
12: Gracias, Toñi. Pues además hoy se ha abierto el plazo para inscribirse en el sorteo de viviendas de la Empresa Municipal de la Vivienda y Suelo de Madrid. Es el primer sorteo dirigido a madrileños que, aun teniendo un empleo o ingresos estables, no pueden acceder al alquiler en el mercado libre ni tienen la posibilidad de participar en el resto de vivienda pública. Y hemos empezado la semana con los coletazos de las tormentas del sábado y del domingo. Hoy la lluvia se queda en la sierra, mañana y pasado lloverá de forma repartida y desigual, y a partir del jueves se estabiliza. Las mínimas siguen siendo frías, con madrugadas en las que los termómetros no llegan a los 10 grados. Las máximas se quedan por debajo de los 20. Son las 2:23. Vamos a ver cómo está el tráfico.
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12: Y nos acercamos hasta la DGT. José Antonio Pedrosa, buenas tardes.
17: ¿Qué tal? Muy buenas tardes. Pues hasta ahora un accidente complica la salida de Madrid por la A42 a la altura de Torrejón de la Calzada, al mismo tiempo que también van a encontrar dificultades ya de entrada por la 1 en la zona de Lozoyuela y también en las tablas, al igual que por la 2 en Torrejón de Ardoz.
12: Y enseguida te cuento un nuevo hito de la sanidad madrileña.
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12: Tenemos que contar un nuevo hito de la sanidad madrileña con la primera intervención en España con cirugía robótica a un bebé de tan solo 3 meses que presentaba una obstrucción en el riñón. Ha sido en el Hospital 12 de Octubre donde se ha reconstruido la vía urinaria reconectando el riñón con el uréter. Belén Ibáñez, buenas tardes.
26: Buenas tardes, Mamen. Es un hito porque esta tecnología está fabricada para trabajar con adultos, pero en este caso se ha podido adaptar para operar a un bebé muy pequeño. De hecho, se trata de la primera intervención de estas características diagnóstica realizada en España a un paciente de tan corta edad con esta enfermedad renal. ¿Y por qué ha sido tan importante y eficaz? Bueno, pues porque estamos hablando de un espacio muy reducido, con unos órganos muy pequeños, donde es necesaria la máxima precisión. Una precisión que solo se consigue con un robot. Daniel Cabezalí es cirujano pediátrico.
0: Trabajar en el abdomen de un paciente de 3 meses de edad supone moverte en espacios muy reducidos en el que el riñón mide aproximadamente unos 5 centímetros, el tamaño como podría ser de una ciruela, y para conseguir que la cirugía sea un éxito es importante aprovechar las ventajas del robot, la magnificación, la visión en 3 dimensiones, la precisión que ofrece en el cirujano.
26: Una intervención que precisa de un equipo especial de enfermeras que tienen que preparar el robot además del equipo de anestesia, porque hablamos de niños muy, muy pequeños. Elena Martín es enfermera que ha participado en la operación, habla de la importancia de esta técnica en pacientes pediátricos.
3: Este tipo de cirugías robóticas aportan muchísimas ventajas en este tipo de pacientes pediátricos. Esta tecnología es muy precisa, aporta muchísimas ventajas para el cirujano a nivel de visión, a nivel de precisión en los movimientos. Todo esto se traduce en una pronta recuperación de los pacientes y en un éxito de todas las cirugías que se realizan.
26: Y tan pronta recuperación, porque el bebé fue dado de alta a las 48 horas y el riñón de momento funciona bien. Le están haciendo pruebas para confirmar los resultados positivos de la cirugía y que todo marche como lo esperado.
12: Pues así esperamos que transcurra todo bien. Gracias, Belén. Y casi 2 millones de euros ha estafado una red criminal que montó un entramado piramidal basado en falsas inversiones. La investigación de la Guardia Civil arrancó con la denuncia de una de las víctimas que dijo que había perdido más de 50.000 euros a través de una plataforma financiera. Hay 11 detenidos.
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12: Nubes y claros en el centro de Madrid, 16 grados están marcando ahora mismo los termómetros. 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

0: Son las 2:30 de la tarde, es la 1:30 en las Islas Canarias.
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0: Hola, ¿qué tal? Muy buenas tardes y gracias por seguir acompañándonos aquí en Mediodía COPE. Hoy desde el Hospital Militar Gómez Zulia de Madrid, en el madrileño barrio de Carabanchel. ¿Que por qué estamos aquí? Pues mira, porque desde ayer, ¿verdad? Desde ayer por la tarde, los 14 españoles pasajeros del crucero Ombius están aquí. Están aquí 13 pasajeros y un tripulante que han iniciado esa cuarentena de 42 días. ¿Qué es lo que sabemos hasta ahora? Lo primero, que la cuarentena comienza contando desde el pasado 6 de mayo, es decir, que podrán salir de aquí a partir del 17 de junio. En segundo lugar, que la semana más estricta de confinamiento es en esta, en la que estamos, según las autoridades, la primera semana, y a partir de que termine esta primera semana es probable que se relajen algunas de las medidas. De momento, y esta es la buenísima noticia, todos los ciudadanos españoles son asintomáticos. Es decir, aunque todavía no están los resultados de la primera PCR, sabemos que no tienen síntomas de haber contraído el virus. Mira, en Francia la situación es ligeramente diferente. Una de las viajeras, sabes, que ha dado positivo en el antivirus. De hecho, a lo largo de la madrugada de hoy ha empeorado su situación. También sabemos que dos ciudadanos estadounidenses han dado positivo leve, uno y el otro tiene algunos síntomas. Sabemos que los 20 ciudadanos británicos que ya están en el Reino Unido con esa cuarentena sui generis, 2 días en un centro especializado y después en su casa, se encuentran bien. Y sabemos que esta tarde, como muy tarde, a partir de las 7 de la tarde, el buque abandonará Tenerife camino de Países Bajos con la tripulación. Los 20 pasajeros que todavía están dentro lo harán en un único vuelo en las próximas horas a Países Bajos de soltera Holanda. Esta es la situación con respecto de los pasajeros del ontavirus y con respecto de nuestros conciudadanos, ¿verdad? Es un virus que los expertos ya saben consideran mucho menos contagioso que el coronavirus, del cual tenemos todos un infame recuerdo, pero tiene mortalidad superior. Por eso lo importante es mantener la calma, tener a la gente controlada, hacer un seguimiento exhaustivo de los contactos y transparencia, transparencia en la comunicación. Esto con respecto de la actualidad del virus, pero están pasando más cosas en España. Por ejemplo, está pasando que este sábado se enterró a 2 guardias civiles en Huelva, 2 guardias civiles muertos en acto de servicio cuando chocaron, cuando perseguían a una narcolancha. Y no te lo vas a creer, pero ningún miembro de este gobierno, no sé si son 21 o 22 los ministros que hay, ¿verdad?, apareció por allí. Sí que lo hizo la candidata del Partido Socialista a la Junta de Andalucía, ex vicepresidenta del gobierno, ex ministra de Hacienda, María Jesús Montero. María Jesús Montero, que ayer, horas después de haber enterrado a 2 guardias civiles muertos en servicio persiguiendo a una narcolancha, decía esto en un mitin.
3: Le quiero recordar al señor Moreno Bonilla que si tanto le preocupa el narcotráfico, haría bien en dar explicaciones de por qué la corrupción de su partido permanentemente está asociada al narcotráfico.
0: Mira, y yo lo que creo es que llegados ya a este nivel de saturación, ¿verdad?, da igual que estés en un mitin o que no estés en un mitin, volver a unos estándares democráticos empieza por tener educación, no soltar exabruptos y sobre todo no faltar a la verdad.
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0: Con Ángela Sánchez te cuento ya las noticias más destacadas a esta hora. Por ejemplo, Ángela, buenas tardes. Koldo García va a seguir en prisión.
2: Buenas tardes, Pilar. Sí, es una decisión que ha dado a conocer hace unos minutos el Tribunal Supremo, así que buscamos más detalles. Patricia Rossetti, buenas tardes.
4: Hola, Pilar y Ángela, buenas tardes. Su abogada, Leticia de la Hoz, pidió la libertad de Koldo García al finalizar la exposición de su informe el pasado día 6. Terminaba el juicio y no existía riesgo de fuga. El presidente del tribunal, Martínez Arrieta, preguntó a las partes en ese momento. Anticorrupción y la acusación popular se mostraron contrarias porque al finalizar el juicio se habían afianzado los indicios contra el acusado y persistía el riesgo de fuga. Y en sintonía con las acusaciones, el tribunal responde en el auto que no se advierte ninguna modificación y no ha desaparecido el riesgo de fuga que llevó a prisión a Koldo y también a Ábalos. Koldo tendrá que esperar la sentencia en la cárcel. Los magistrados están en los inicios de una compleja deliberación.
0: Gracias, Patricia. Más cosas. El Partido Popular anuncia un plan de acción urgente contra el crimen organizado en el Estrecho de Gibraltar.
2: Que contempla, entre otras medidas, endurecer el código penal para perseguir la entrada de droga en lanchas tras la muerte de dos agentes de la Guardia Civil que perseguían a una de estas embarcaciones. Aquí en Mediodía COPE hemos hablado con Agustín Domínguez, portavoz de la Asociación Profesional de la Guardia Civil. JUCIL lamenta que el ministro del Interior no asistiera al funeral.
5: No es la primera vez, ¿no?, que al ministro ni está ni se le espera, ¿eh? O sea, ocasiones hemos intentado reunirnos con él y ha desistido de ir, ¿no?
2: Por cierto, Pilar, última hora, una operación policial realizada hoy al norte de Gran Canaria se ha saldado con 8 personas detenidas cuando intentaban desembarcar de una narcolancha casi 3.000 kilos en la playa del Galdar.
0: Importante discurso europeísta del primer ministro británico Keir Starmer.
2: Después del batacazo sufrido por los laboristas en las municipales del Reino Unido y de que 40 diputados de su partido le hayan pedido que dimita, el primer ministro intenta retomar el pulso con una promesa. Si el último gobierno se definió por romper la relación del Reino Unido con Europa, ha dicho Starmer, el gobierno laborista se definirá por volver a poner a Gran Bretaña en el corazón de Europa. No ha concretado, eso sí, si habla de volver a formar parte de la Unión Europea.
0: Bien que está que el Reino Unido vuelva al corazón de Europa, pero este hombre se agarra a un clavo ardiendo. Y por Herrera en COPE ha pasado esta mañana quien fuera uno de los hombres más cercanos a Pedro Sánchez y director del gabinete de presidencia del gobierno, Iván Redondo, le recomienda al presidente que venga aquí a la cadena COPE.
6: Yo lo que le diría al presidente desde la cadena COPE es que es bueno que venga a la cadena COPE y que es bueno que se explique. ¿Por qué? Porque en muchas ocasiones...
7: Hombre, si viene a decir la verdad...
6: Puede producirse, sí, por supuesto que sí, pero puede producirse que el personaje devore a la persona. Yo conozco a la persona.
0: Y a partir de las 3 y 5 en la tarde de COPE, todo el deporte. Luis Munilla, buenas tardes.
8: Hola, Pilar, muy buenas. El Barça celebra esta tarde con la afición el título de Liga, conquistado anoche en el Clásico con esa tradicional rúa a partir de las 5. El Real Madrid, por su parte, ya está en manos a la obra para salir de la crisis con el recambio en el banquillo como primer objetivo. Atención, que acabamos de conocer parte médico de Nico Williams. Es una lesión moderada en el isquiosural. En torno a 3 semanas, un mes de baja, informa José Ángel Peña, llegaría justo, por tanto, para el Mundial. El Español ha confirmado hoy el fichaje de Monchi como director general deportivo. Hoy cerramos jornada con el Rayo Girona. Si puntual Girona, manda segunda al Oviedo. Y en el Master 1000 de Roma, la Andalucía acompaña a Jodra a octavos de final, aunque ha caído Davidovic.
0: Gracias, Munilla. Esto es Mediodía COPE. Enseguida te pongo al día de lo que pasa aquí en el Hospital Gómez Ulla de Madrid. Seguimos a la espera de confirmar si los 14 españoles que están haciendo cuarentena en su interior y que llegaron, te recuerdo, ayer a España en el crucero Ondius y también aquí al Hospital Gómez Ulla están libres de antivirus. De momento ninguno tiene síntomas. Es una fantástica noticia. Además, recuerda que hay un caso positivo en Francia, otro en Estados Unidos, aunque débil, y una persona también llegada en el buque Ondius con síntomas compatibles en Estados Unidos. Este último caso, como te digo, está siguiéndose de cerca por parte de las autoridades norteamericanas. Con esta situación conviene dar algunas claves. La primera, hablamos de un virus ARN, como el virus del coronavirus, es decir, que tiene capacidad de adaptarse para sobrevivir, así que hay que tenerle respeto, ¿eh? En segundo lugar, y no se trata de meter miedo, el antivirus es mucho más mortal que el coronavirus, pero eso sí, se transmite infinitamente menos. ¿Por qué? Pues porque el COVID se replicaba en el sistema respiratorio, se quedaba en la nariz o en la garganta, y por ello la prueba se realizaba en las fosas nasales, ¿te acuerdas, verdad? De cuando había que hacerse la pruebita. Bueno, por eso un simple estornudo en una habitación cerrada podía contagiar. En cambio, el antivirus se replica en el torrente sanguíneo. Necesita un contacto mucho más estrecho, y esa es precisamente la clave para que esta crisis sea controlada. En cualquier caso, hay que seguir atentos a los casos detectados, a los que aún están en cuarentena y sobre todo a los contactos que se han podido producir en el último mes y medio fuera del barco. Esa es una de las claves en este momento. Y en Granadilla, en Tenerife, ¿qué? ¿Cómo están las cosas? Mira, allí todavía quedan 6 pasajeros a bordo del Ondius, además de 48 tripulantes, 54 personas en total, a la espera de los últimos vuelos previstos para esta tarde. ¿Qué va a pasar con ellos y con el barco a partir de este momento? Pues nos vamos hasta las Islas Canarias. Gustavo de Dios, buenas tardes.
7: Muy buenas tardes, Pilar. Dentro de unas horas, previsiblemente antes de las 6 de la tarde, la veintena de pasajeros que quedan en el crucero bajarán hasta una falúa del puerto de Granadilla, se moverán hasta uno de los diques, entrarán en un vehículo de la UME especialmente habilitado, un vehículo burbuja, recorrerán unos 10 kilómetros hasta la pista de despegue del aeropuerto del sur de Tenerife y se marcharán de la isla a bordo de un avión fletado por Países Bajos. A la vez, el Ontius, con los tanques llenos de combustible desde esta mañana, las neveras repletas de provisiones y una treintena de tripulantes, levará anclas y pondrá proa hacia el puerto de Rotterdam en el epílogo de lo que parece ser la recta final en el caso de Canarias de este episodio que deja en las islas varias claves. Una, en el choque institucional entre gobiernos, el español y el canario, por traer aquí el barco, y la otra, la cuestión sanitaria. De hecho, el puerto de Granadilla será sometido en las próximas horas a un proceso de desinfección completo.
0: Y nosotros seguimos aquí a las puertas del Hospital Gómez Ulla de Madrid. La entrada a este hospital, el trajín es el habitual, aunque se ha colado, bueno, pues cierta incertidumbre, ¿no?, general, de saber qué pasa con las personas que están haciendo cuarentena ahí dentro, ¿no? Incertidumbre, pero confianza también en que todo está bajo control. De hecho, vemos a gente con mascarilla, pero la mayoría de estas personas entra a cara descubierta, y nunca mejor dicho. Ángela Sánchez.
9: Pues sí, Pilar, podríamos decir que lo de la mascarilla se habla más que se practica, porque la mayoría entran por aquí sin ella, pero es verdad que centra la mayoría de conversaciones, incluso entre matrimonios, como el de Merce y José.
10: Yo sí. En casa no la teníamos y, bueno, una sí, traemos en el bolso.
11: Pero no se la puso.
10: Pero
11: no,
10: bueno, ni me la puso tampoco. Siempre ves a personas que van con mascarilla.
11: Ahora hay mucha gente con mascarilla.
10: Hay gente que sí que la lleva, pero bueno, el miedo es libre, ¿no?
9: Mucha gente así, ¿no?, con la mascarilla en el bolso. Es verdad que hay cierta incertidumbre, nunca mejor dicho, pero que vienen también con tranquilidad. Con la gente que hemos hablado, dicen que hay más inquietud, pero que están tranquilos. Es la palabra que más nos repiten, esa y la de confianza.
12: Sí, yo tenía pruebas de traumatología. Fue todo muy correcto, exactamente igual, muy tranquila. Yo vengo muy, muy tranquila.
13: Un poquillo, por si acaso, pero vamos, no mucho. Porque como estoy aquí en rehabilitación, no estoy ahí dentro en el edificio central. Confío, yo confío.
9: Por aquí, pues eso, sigue pasando gente que tiene hoy consulta, personas que vienen a acompañar a familiares a por resultados. Lo que nos dicen, pues que bueno, que esperemos que esto pase pronto y que no rememore fantasmas del pasado.
0: Gracias, Ángela. Tenemos más problemas, ¿eh? El principal de los españoles, ya lo sabes, es la vivienda. Hoy sabemos que cada vez es más alta la cifra de quienes no pueden comprar ni tampoco alquilar. Es lo que se llama búsqueda fallida de vivienda. Y ese indicador, Marta Ruiz, buenas tardes.
14: ¿Qué tal? Buenas tardes, Pilar.
0: Bueno, está disparado, ¿no?, en lo más alto.
14: Sí, y es que un 16% de las incursiones que se hacen en el mercado inmobiliario termina sin éxito. Los precios están en máximos y cada vez es más difícil encontrar una oferta que se acople al presupuesto, sobre todo en Baleares, Cataluña, Andalucía y Canarias. Y solo Madrid muestra una ligera mejora, con un 13% de demanda frustrada frente al 15% del año anterior. María Matos, del portal Fotocasa.
15: La tendencia que estamos observando apunta a que la presión se va a mantener, especialmente en esas regiones más tensionadas. La participación en el mercado, la actividad, está casi en máximos históricos, y si la oferta no crece al mismo ritmo, esa demanda insatisfactoria fecha también va a seguir aumentando.
14: Y lo harán también los precios. Los del alquiler subieron casi un 9% de media el año pasado en los nuevos contratos, el doble que en 2024, y una subida media del 23% en la última década, con los datos que ha actualizado hoy mismo el Instituto Nacional de Estadística.
0: Gracias, Marta. Y te cuento que el narco, ya lo sabes, ha vuelto a poner de luto la Guardia Civil. Dos agentes han muerto en Huelva, otros dos han resultado heridos durante esa persecución a una narcalancha en alta mar. Fue el viernes por la mañana, a 80 millas de la costa, cuando las dos embarcaciones del Servicio Marítimo chocaban en plena operación antidroga. Los fallecidos, Germán Pérez y el capitán Jerónimo Jiménez, y la investigación que sigue abierta. Pilar García Muñiz, buenas tardes.
11: ¿Qué tal, Pilar? ¿Cómo estás? Muy buenas tardes. Sí, esa noticia ha golpeado especialmente en Barbate, donde todavía sigue abierta la herida de Miguel Ángel González y David Pérez, los dos guardias civiles muertos en 2024 cuando una narcolancha arrolló la embarcación en la que viajaban.
16: Desde el viernes estoy bastante mal, porque sé que esa familia lo está pasando mal, tal como yo lo estoy pasando. Ellos lo tienen más reciente y aún le dolerá más, porque a mí ya poco a poco, no es que no me duela, es que poco
11: es poco Paqui Gómez, la madre de Miguel Ángel, uno de los fallecidos en Barbate. Hemos hablado con ella y nos dice que al conocerlo de Huelva volvió de golpe al peor día de su vida. Luego esta tarde volveremos a hablar con ella y nos hacemos una pregunta: ¿qué se está haciendo para que no haya otra llamada, otro funeral y otra familia rota por culpa de los narcos?
0: Gran pregunta, te escucho, gracias, Pilar.
11: A ti.
0: Te quedas, ya sabes, con tu COPE más cercana, y a partir de las tardes todo lo que tienes que saber con Pilar García Muñiz en la tarde de COPE.

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16: Un mes escaso queda para la visita del Papa León XIV a Madrid y en estas últimas semanas la oferta hotelera parece que se está quedando pequeña. Las reservas para los días clave entre el 6 y el 9 de junio se han disparado casi un 50% y los precios también están subiendo, en este caso un 10%. Madrid afronta un evento que está cerca de superar todas las expectativas. Espera más de 1,5 millones de peregrinos esos días en la capital. Cientos y cientos de personas que se van a congregar en actos multitudinarios en espacios muy céntricos, como Cibeles, y en zonas de mucho tránsito como las inmediaciones del Bernabéu. Ramón García Peregrín, buenas tardes.
17: ¿Qué tal? Buenas tardes, Mamen.
16: Bueno, hay sectores que no se atreven ni siquiera a hacer estimaciones aún. En el caso de los hoteles, sí las están haciendo lleno absoluto, ¿verdad?
17: Sí, no va a caber un alfiler en las calles y en los hoteles de Madrid en esos días de la visita del Papa entre el 6 y el 8 de junio. Las reservas se han disparado un 45%, nada menos, y se espera completar 100.000 plazas en hoteles de Madrid región. Roberto Requena, de la Asociación de Directores de Hoteles.
18: Yo creo que vamos a rondar el 100%, sin lugar a dudas, ¿no? Por lo que estamos hablando, ¿no? Tanto por la visita del Papa a Madrid, temporada alta, un concierto de Bad Bunny, estaremos rondando ese 100% para seguridad, no solamente en el área metropolitana, sino seguramente nos extenderemos hacia áreas de la periferia de Madrid.
17: Y el precio medio por noche se acerca, Mamen, rasca bien el bolsillo, a los 300 euros.
18: Los precios estamos manejando un 8-10% con respecto a las mismas fechas del año pasado. Evidentemente, pues va en consonancia con ese aumento de la ocupación. Y bueno, pues ya estamos hablando de hoteles en el centro de Madrid, que estamos con precios medios de entre 250 y 300 euros noche.
17: La mayoría de las reservas para esos días del viaje de León XIV son españolas, pero también hay de países cercanos de tradición cristiana.
16: Claro, y cuando la gente viene a Madrid de eventos así, aprovecha la oferta cultural, que es muy amplia, come bien y se deja también unos cuantos eurillos en las tiendas a pie de calle.
17: Sí, algunos comercios de la zona próxima a Cibeles, por ejemplo, esperan facturar hasta un 30% más en ese fin de semana de junio respecto a un fin de semana normal. Para otros establecimientos, pues se va a notar, ¿no? Un aumento aumento en las ventas, pero tampoco tanto, como nos cuentan Belén de la Administración de Lotería de Barquillo y Teresa del kiosco de prensa de Augusto Figueroa.
5: Se va a notar en la venta, está claro, porque al ser Madrid la capital de España y venir tantísima gente ya con lo que hay, algo se incrementará.
19: Yo creo que sí, tiene impacto. Lo que tiene que haber es seguridad, porque es más de 1 millón de personas y Belén es muy pequeño. Al final se colapsan todas las calles, eso es el miedo que tiene uno. Bueno, sobre todo en agua, que compren y poco más. Y Coca-Cola, punto.
17: Pues hombre, aparte de agua y Coca-Cola, los kioscos siguen vendiendo periódicos y revistas por si a alguien se le ha olvidado.
16: Que la oferta también es amplia, la de los kioscos. Gracias, Ramón.
17: Gracias a ti.
16: Y en un instante vamos a volver al Hospital Gómez Ulla, donde están ingresados los 14 españoles que viajaban en el Ondius.
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16: La mejor noticia que podemos contar sobre los 14 españoles que están en el Gómez Ulla es que siguen igual, sin novedad, sin manifestar ningún síntoma de antivirus. Van camino de pasar su segunda noche aislados en sus habitaciones y atendidos siempre por el mismo personal médico. Nos vamos a acercar de nuevo hasta las puertas del hospital. Íñigo Jodra, buenas tardes.
26: ¿Qué tal? Buenas tardes. Camino de cumplirse las primeras 24 horas desde su llegada, la situación, como tú dices, es la misma. Los 14 españoles que se encuentran aquí permanecen en una planta exclusiva para ellos, cada uno en una habitación individual, sin visitas, a la espera de esos resultados de la primera PCR que se les hizo a su llegada. Por el momento lo que nos dicen es que todos se encuentran en perfectas condiciones y no muestran síntomas, un motivo por el que la consejera de Sanidad de la Comunidad de Madrid, Fátima Matute, llama a la calma.
27: Hay que ocuparse, pero no hay que preocuparse. Desde luego, lo que hay que eliminar es hacer un símil con el COVID. El antivirus es un virus ya conocido, es un virus poco frecuente y cuyo contagio se hace a través de un contacto muy estrecho. O sea, que no hay que asimilar, ni crear miedo, ni desasosiego.
26: Como decimos, una incógnita que falta por resolver. En las próximas horas conoceremos los resultados de esta PCR. Recordamos que en caso de que algún pasajero diera positivo o mostrase cualquier otro síntoma, se le traslada a otra habitación aislada y si la segunda prueba de laboratorio vuelve a dar positivo, ya se le ingresa a la unidad de aislamiento de alto nivel en la planta 22 de este centro.
16: Gracias, Íñigo. Y sobre la mesa del Ayuntamiento de Madrid está ya un proyecto en firme para revitalizar y reorganizar la zona del Escalestric de Vallecas. Es el último paso elevado de la M30 que queda en la capital. Para los vecinos de Retiro y de Puente de Vallecas, aunque el consistorio siempre se ha mostrado reacio a hacerlo desaparecer, aseguran que no es viable, que la propia estructura de la M30 lo hace imposible. De momento, según dice el alcalde José Luis Martínez Almeida, se va a instalar un jardín vertical y después, bajo el puente, se habilitarán espacios para los vecinos.
28: El primero va a comenzar de manera inmediata, porque ya se está trabajando, que es toda la parte superior del puente, de tal forma que nosotros confiamos en que podamos empezar incluso la colocación de los jardines verticales en verano, una vez que se tenga que hacer la contratación y que pueda estar concluido para el mes de febrero del año 2027.
16: Es que 300.000 vehículos pasan diariamente por esa zona. Y el Ministerio de Igualdad acaba de confirmar como crimen machista el asesinato de una joven de 21 años en Carabanchel. Su pareja supuestamente la empujó por una ventana. Los vecinos la encontraron tendida en la calle, inconsciente. Según hemos sabido, había denuncias previas por malos tratos. El hombre fue detenido en su propio domicilio. Es el segundo caso, la segunda muerte por violencia machista en lo que va de año en Madrid.
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16: Y la Policía Nacional ha detenido a 2 hombres como presuntos autores del apuñalamiento de otro de 25 el pasado sábado en Usera. Se trata de un español de 21 años y un colombiano de 32. Por el momento se desconoce lo que motivó la agresión, pero todo apunta a una pelea. Uno de los agentes de la Policía Nacional que intentó separar a las dos recibió un puñetazo. 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
11: No se entiende que el ministro Marlaska no asistiera el sábado en Huelva a los funerales por los 2 guardias civiles que murieron persiguiendo una narcolancha. Y menos aún se entiende que el ministro sacase pecho en ese momento por la gestión que está haciendo en el Estrecho en la lucha contra el crimen organizado. Marlaska llegó a decir que la Guardia Civil cuenta con medios adecuados y está respaldada. Desde hace años, tanto la Fiscalía de Andalucía como la Fiscalía Anticorrupción vienen advirtiendo del considerable aumento de la actividad criminal relacionada con el narcotráfico en la zona y del desequilibrio en los medios. Los narcotraficantes han perdido el miedo a las fuerzas y cuerpos de seguridad del Estado. Desafían a sus miembros, los asesinan como sucedió en Barbate, actúan a plena luz del día, disponen de armamento de guerra con mucha más capacidad de fuego y de hacer daño que el de los agentes. Los narcos abren fuego contra ellos, embisten zodiacs y dejan embarcaciones varadas durante semanas sin que nadie intervenga. Es una tragedia que la zona del Estrecho se haya convertido en una zona vital para las rutas del narcotráfico mundial. El Estado, en este caso, ha perdido el monopolio de la violencia. Si hay una organización más fuerte que el Estado, este queda en cuestión y el crimen tiene el campo libre. Y ya hemos visto las consecuencias que eso tiene en muchas zonas del mundo.
29: Son las 3, las 2 en Canarias.
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29: La crisis sanitaria del hantavirus aquí en España tiene ahora mismo 2 puntos de interés. El primero, el Hospital Militar Gómez Ulla de Madrid, donde llevan casi 24 horas en cuarentena los 14 españoles que viajaban en el crucero Ondius. Aquí en COPE hemos hablado con Silvia Balcanz, enfermera en el Hospital Gómez Ulla. Nos ha contado que trabajan con todos los protocolos y con mucha tranquilidad.
30: Estamos tranquilos, estamos trabajando con normalidad, las enfermeras, el resto del personal sanitario, estamos haciendo nuestras funciones. Esto es una situación que yo entiendo que es novedosa para la gente, pero nosotros tenemos una unidad de alto aislamiento aquí en el hospital donde han venido a veces otro tipo de patologías, incluso peores.
29: Los pasajeros llegaron ayer por la tarde a las 4:30, escoltados por la Policía Nacional, y desde entonces están en una planta de aislamiento en habitaciones individuales y sin poder recibir visitas. La cuarentena durará 42 días contando desde el pasado 6 de mayo. La buena noticia es que han pasado la noche tranquilos y continúan sin síntomas. Lo confirmaba esta misma mañana la ministra de Sanidad, Mónica García.
5: Se encuentran bien, se les ha hecho una PCR y a lo largo del día de hoy tendremos el resultado de esa PCR.
29: Falta la confirmación de los laboratorios, como acabamos de escuchar. Nada más llegar ayer al Hospital Gómez Ulla de Madrid, a todos los evacuados se les hizo una PCR y esta tarde se conocerá ese resultado. Por ahora, dos personas que estaban dentro de ese crucero y que han sido evacuadas a sus respectivos países de origen han dado positivo. Se trata de un ciudadano estadounidense que tiene síntomas leves y una ciudadana francesa. Mientras tanto, aquí las dos mujeres, una de Alicante y otra de Barcelona, que compartieron avión con una pasajera de Londres fallecida en Sudáfrica, han dado negativo en las pruebas. Y te decía que hay dos puntos de interés. El primero ese, del que hablábamos, el Gómez Ulla, el hospital madrileño. El segundo es el puerto tinerfeño de Granadilla, donde está fondeado el crucero y donde todavía quedan pasajeros por evacuar. En concreto, 22 personas que van a salir en las próximas horas con destino a Países Bajos y Australia y 34 miembros de la tripulación que seguirán navegando con el crucero hasta Rotterdam. La travesía durará 5 días más. En principio, estaba previsto que a las 7 de la tarde el Ondius parta desde Tenerife hacia Países Bajos, hacia su destino final. Pues hoy en la tarde volveremos al puerto de Granadilla para conocer la última hora y hablaremos del protocolo que se ha llevado a cabo desde que comenzó esta crisis sanitaria con Virginia Barcones, que es la directora general de Protección Civil y Emergencias. Y otra noticia del día, la Audiencia Provincial de Asturias ha condenado a 2 años y 10 meses de cárcel a los padres de la llamada Casa de los Horrores de Oviedo. La fiscalía pedía 25 años de prisión. Se trata de un matrimonio, el alemán y ella con doble nacionalidad alemana y estadounidense, que mantuvo a sus 3 hijos encerrados durante casi 3 años y medio en una vivienda a las afueras de la ciudad, rodeados de excrementos y animales muertos. Los niños, 2 gemelos de 9 años y su hermano de 11, están hoy bajo tutela de los servicios sociales y siguen recibiendo atención psicológica. El tribunal condena a los padres por violencia psíquica y abandono de familia, pero los absuelve de detención ilegal y, además de entrar en la cárcel, quedan inhabilitados para ejercer la patria potestad durante más de 3 años en los que no podrán acercarse a sus hijos. Y seguro que has visto la imagen porque ha sido muy difundida y muy comentada en los últimos días. Manolo García se viene arriba en pleno concierto del Último de la Fila y se lanza directamente al público. Acaba en el suelo porque los fans reaccionan tarde y no logran sujetarlo. Hoy queremos hablar de esas veces en las que te dejaste llevar por la emoción del momento y la cosa no salió como esperaba. Ese momento en el que te viniste arriba. Un baile, un karaoke, una apuesta, una entrada triunfal, una broma, un salto a la piscina y la cosa acabó regular. ¿Cuál ha sido tu mayor hoy? Me vengo arriba. Rosa Rosado, muy buenas tardes.
12: Hola, Pilar. ¿Cuántas veces nos hemos envalentonado y luego hemos pensado, pero en qué estaba yo pensando?
13: Hola, buenas. Pues yo me vine arriba la primera vez que fui a un bingo. Cojo mi cartón, me siento, empiezo a tachar números hasta que llega mi línea. La canto súper orgulloso. Además, levanté bien la voz. Todo el mundo se gira y me empieza a mirar con una cara de asesino porque la línea ya la habían cantado antes. Y claro, yo no sabía que solo se cantaba una por partida. Así que nada, no he vuelto en mi vida al bingo.
12: Así que 300 jubilados mirándote con cara de ¿pero de qué planeta vienes, alma de cántaro? En fin, bueno, pues hoy hablamos de cuál ha sido tu mayor me vengo arriba o si te has hecho el valiente y luego te has arrepentido. 607-15-0602.
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29: Munilla, ¿qué tal? Muy buenas tardes.
14: Hola, Pilar, muy buenas.
29: El que se vino arriba, sin duda, fue el Barça, que se llevó el Clásico y la Liga.
14: Además, de verdad, Fútbol Club Barcelona 2, Real Madrid 0, Liga 29 para el Barça. Anoche mucha fiesta y esta tarde todavía más. Así sonó la Liga 29 para el Barça en tiempo de juego.
15: Fermín quiere tirar el desmarque, Dani Alba da de espuela. Pelota para Ferran, chuta Ferran ahí. ¡Y gol! ¡Se acabó! ¡Colorín colorado! ¡El Barça campeón, Olivera!
17: ¡No! ¡Muy bien!
15: ¡Un segundo!
14: Manolo Oliveros, el Barça gana su liga número 29.
17: Sí, señor, son 29 ligas para el Barça, 7 del Real Madrid, 13 de estas ligas conseguidas en este siglo, 2 ligas consecutivas para Hansi Flick. Desde 2019 no se celebraba en el Camp Nou, donde lleva 18 victorias consecutivas y en este nuevo escenario. 91 puntos quieren igualar los 100 de la liga de Tito Vilanova y es el equipo menos goleado, con el Zamora para Joan García.
14: El protagonista emotivo fue Hansi Flick.
18: Esta mañana mi madre me llamó y me dijo que mi padre había fallecido. ¿Debía haberlo ocultado o haberlo hablado con mi equipo? Para mí son como una familia y decidí contárselo a los jugadores. Lo que están haciendo es increíble. Nunca olvidaré este momento. Son mi familia.
14: Elena Condis, Flick ganó la liga el día de la muerte de su padre.
19: Fue un día que jamás olvidará. Dudó, como escuchábamos ahora, si compartirlo o no con el vestuario esta dura noticia. Finalmente lo hizo porque tenía claro que a pesar del dolor la vida seguía y quería estar en un día tan importante con su otra familia, la que ha construido en el Barça. El Camp Nou coreó su nombre toda la noche. Laporta y Juste estuvieron muy pendientes de él. También los jugadores del Real Madrid le dieron el pésame, empezando por Vinicius. Los suyos, sus futbolistas, le mantearon en la celebración. Todos se acordaron de la figura de Flick, que consigue su segunda liga consecutiva. Escuchamos a padre, a Rafinha, Cubarsí y Pedri. Todos dicen que es un padre para ellos.
20: El fútbol te da mucha familia, ¿no? Y para mí es un padre. Me ha hecho creer en mí otra vez y bueno, estoy muy contento por nosotros y por esto.
21: Sí, esta victoria se la dedicamos a toda su familia, que ahora están pasando momentos complicados, y este va por ellos.
22: Lo queríamos hacer por él, por todo lo que nos ha dado y por la pérdida que ha tenido hoy. Creo que bueno, va a dedicar al cielo también un poco para su padre, así que todo va por él.
14: Y así levantó el trofeo el Barça.
15: ¡Ahí está! ¡Araujo! ¡Uruguayo! ¡Arriba la copa!
14: Víctor Navarro, ¿qué imágenes dejó la celebración del equipo?
23: Pues se repitió la del clan del Bicing, el servicio de bicis de Barcelona. Esta vez la grupeta ciclista estaba formada por Pedri, Eric García y Olmo. Misma imagen que el año pasado, cuando celebraron el título, yendo a ver a su amigo Ferran Torres en bicicleta al hospital pedaleando. Ayer llegaron así a la discoteca, donde estaban los jugadores. Valde y Casado fueron más tarde porque decidieron, como ya hizo Marc en 2025, ir a Canaletas para festejar con los miles de culés que se quedaron alucinados al verles. Laporta escogió para su directiva y familiares de la plantilla la mítica luz de gas, donde bailó al ritmo de Rosalía. Y ahora, pues Araujo, Eric y Cubarsí quieren la Liga de 100 puntos, ganando los tres partidos que quedan. Y, por supuesto, esta generación busca también la Champions.
24: Bueno, a ver, nosotros tenemos que ser valientes y sabemos que es un gran objetivo, ¿no? Vamos a trabajar para eso. A veces que los años pasados que quedamos eliminados, siempre lo dije, que este grupo va a dar mucha alegría a la gente.
21: Nosotros queremos más cosas, venimos con mucha hambre, somos un equipo muy joven que queremos ganarlo todo y vamos a intentar ganarlo todo.
22: Somos un equipo joven, casi todos, pues desde pequeños que estamos en el Barça, sabemos lo que significa y al final esto va de ganar. Y la Liga yo creo que es el premio, ¿no?, al que tiene más regularidad, y creo que este año pues hemos sido el mejor, sí.
14: Y así sonó la fiesta de la afición. Fiesta de la afición que empezó anoche y que va a seguir esta tarde con la Rúa, Elena.
19: Sí, más de un millar de culés celebran la Liga en la Plaza de Cataluña, al lado de Canaletas. La fuente está en obras. De repente irrumpían dos protagonistas inesperados. Casado, que repetía, esta vez con Valde, para sumarse a la fiesta que ahora escuchábamos, ¿eh? De cánticos, fuegos artificiales, incluso había algún cono, en clara alusión a Arbeloa. En la zona alta estaba Laporta, en el icónico luz de gas, también con muchos culés, muchos aficionados que esperaban al presidente del Barça, y hoy seguirán, ¿eh? Ya se nota por las calles de Barcelona ese ambiente festivo, muchas camisetas azulgrana, la gente comentando dónde empieza la Rúa. Bueno, pues la Rúa del autobús del Barça y varios autobuses que le secundarán con DJs y camisetas y merchandising empezará en el Camp Nou a las 5 de la tarde. Terminará también en el mismo estadio a partir aproximadamente de las 9 de la noche. Habrá tres puntos de fiesta, entre ellos uno en Plaza Cataluña.
14: De la fiesta del Barça, la crisis del Real Madrid. ¿Qué dijo Arbeloa después del partido, Melchor Ruiz?
25: Bueno, el técnico del Real Madrid, muy serio. Lo primero que hizo fue felicitar al Barça por la Liga. Luego lamentó que el partido se había puesto muy cuesta arriba para ellos desde el principio. De cara al futuro, no cree que se necesite hacer una revolución en la plantilla, que hay que aprender de todo lo que se ha hecho mal este año, pero con un mensaje claro para la afición: el Real Madrid siempre vuelve. Sobre su futuro personal, reconoció que tendrá unas conversaciones con el club al término de la temporada y, por supuesto, Arbeloa entiende perfectamente el enfado y cabreo
1: de la afición.
2: Entendemos la frustración, el desencanto, pues los insatisfechos que tienen que estar con esta temporada. Sabemos que el Real Madrid siempre vuelve. Somos un equipo que hemos caído muchas veces, nos hemos levantado muchas veces, pero ahora mismo pues entiendo el enfado que puede tener cualquier aficionado madridista, igual que lo tenemos nosotros. Hay que trabajar para dar la vuelta a la situación que tenemos ahora mismo.
14: Es el nombre que más suena para el banquillo del Real Madrid. Mourinho hablando ayer desde Portugal.
3: No he tenido ningún contacto con el Real Madrid. De verdad que no lo he tenido, ni con el presidente, ni con ninguna de las personas importantes de la estructura. Y hasta después del último partido del campeonato contra el Estoril no lo tendré. Después hay una ventana de una semana donde tendré la libertad de hablar con quien tenga que hablar. Pero todas las cosas que han salido son especulaciones.
14: Y eso es lo prioritario ahora. Miguel Ángel Díaz, el banquillo.
4: Con la temporada finiquitada, Florentino trabaja ya en la búsqueda de un nuevo entrenador. Lo que parecía